0: La noche del sábado, 23, tenés razón.
1: Cuando veníamos nosotros en Mendoza.
2: Ese partido, nosotros jugamos con Atenas, que ganamos y pasamos a la final. Todo retrasado. Nosotros llegamos al hostel justo en el momento que patía el penal.
1: Claro.
2: No sabía cómo nos bajamos la traffic. Queríamos ver el penal. Gol. Pero, ¿qué es lo que te quiero contar? En el mismo hostel estaba alojado Unión de Allen.
1: Sí.
2: Y esto es lo lindo que tiene el deporte. Nos cruzábamos en el hall, todos los chicos se van. Pero apenas entramos y los chicos de Allen empezaron a aplaudir a los chicos nuestros. Mira. Pues ya sabían del resultado por el streaming y todo. Entonces esas son las cosas lindas que también te dejan. Los profes saludándonos a nosotros, ¿viste? Comíamos juntos. Entonces, y después gritamos el gol todos juntos.
1: Obvio.
2: Fue todo junto ahí, no sé, aplauso, grito, gol. Pero bueno, eso es lo que te deja también el deporte. Una amistad que compartiste con otro club. Ahora seguramente cuando nos enfrentemos con Allen, los chicos se van a saludar de otra manera.
1: Sí, seguro. Estuvimos
2: compartiendo un alojamiento.
1: Cada uno cuando entra al campo...
0: Hasta Allen,
1: De ahí para allá no. Coincido en todo sentido.
0: Cortemos con tanta dulzura.
1: Sí.
0: Porque si no...
1: No. Te damos la mano, pero no te tome el codo. Después, en el campo de juego, cada uno defiende sus colores. Pero esto está bueno de verlo fuera. Pablito Mesa, un placer como siempre.
0: Por favor, muchas gracias a vos por recibir a los chicos, como siempre. Y nada, un placer estar acá con vos.
1: Gracias, muy amable. Pablito Breque, saludo gracias. A la familia.
2: Bueno,
1: gracias por venir siempre, por estar.
2: Por favor, siempre estaré.
1: Muchísimas gracias, chicos, a ustedes. Felicitaciones. Seguiremos atentamente los representantes del Club Cipolletti en la selección. Nuevamente los aplausos. Felicitaciones por la copa. Merecida la tienen. Un abrazo grande a todos los papás que desafiando esta condición climática, el frío, permanecieron ahí acompañando a sus chicos. Gracias como siempre. Bueno, la idea nuestra, de nuestro programa y de nuestra radio es esto, ¿no? De poder que la gente se entere de los logros. Muchas veces que no pasa... a menudo, entonces hay que resaltarlos y más cuando se trata de estas edades. Así que muchísimas gracias a los dirigentes del Club Cipolletti, al cuerpo técnico y fundamentalmente a los grandes protagonistas que ha tenido la categoría U11 del básquetbol del Club Cipolletti. La pausa, la última, ya venimos preparándonos para el gran partido que vamos a relatar el domingo en la visera de cemento, Cipolletti Argentino de Monte Maíz, 13:30 la previa, 15:30 del partido. Pausa y a la vuelta. El Mundial, esperando por la Argentina el viernes a las 7 de la tarde.

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1: Es la hora 21:45 minutos.
2: Bueno, 21:45 minutos. Voy rápido con los sorteos de la quiniela porque quedé re atrasado. Sí. Porque no alcanzamos, porque tuvimos muchas visitas hoy. Ahí está, ahí la va. Presentación. Vamos con la nacional, los sorteos de hoy. Después, separado, hacemos la nocturna. Los sueños. La nocturna. La previa 0459, la primera 4895, 1681 y la vespertina 4748. Esto tiene que ver con la nacional. En la provincia, el primer premio, la previa 8806, la primera 2632, la matutina 7484 y la vespertina 272. En la de Neuquén, primer premio, 344. En la primera, 3.056. En la matutina, 0017. Y la vespertina, 0497. En la rionegrina, 7.535. En la previa, 5.200. Tremenda. 5.276. La primera de la mañana, 5.465 la matutina y 7.747 la vespertina. Estos son los primeros cuatro sorteos de Nacional, Provincia, Neuquén y Río Negro. Ahora con la presentación, Juan.
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4: A cruzarlo, digo.
2: Ahora sí. La nocturna, atención. Ciudad, primer premio, 8.316. El 16.
3: El anillo.
2: El anillo. Provincia de Buenos Aires, primer premio, 5.573.
3: El hospital.
2: El 73, el hospital. Primer premio en la Neuquina, 206.
3: El perro.
2: Y por último, primer premio de la rionegrina, 4.694.
3: 94 es el cementerio.
2: O sea, tienen que ir a buscar, o sea, ninguno se lo sabe de memoria. Nadie estudió.
5: Mañana la bocha.
2: No.
3: El
2: machete. El machete grande ahí.
3: El afiche.
2: Exacto.
3: Como en la secundaria,
2: bueno,
3: primaria.
2: Claro. Gracias, Carlitos Aruano. 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El kiosco pintado de verde en
3: 25 de mayo de Alem.
2: ¿Todavía tiene figurita?
3: Por supuesto. Y las mejores, ¿eh?
2: 8.316, repasamos ciudad. Provincia, 5.573, provincia de Buenos Aires. Primero de la Neuquina, 206. Y el primero de la rionegrina, 4.694.
6: Muy bien.
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6: Bien, capataz.
2: Carlitos Aruano, que nos mandó ricas masitas, por lo visto.
6: Sí, muy ricas, muy ricas, las pude degustar. Dale, te cuento, contame. Que en San Francisco está ganando Estados Unidos 1-0 a Bosnia. Gol de Balogun a los 45 del primer tiempo. Ya está terminando ese primer capítulo. El último encuentro de esta noche de lo que respecta al Mundial.
2: Bien, bueno. ¿Y es el último partido? No. Ah, sí, claro, sí, que está jugando ahora.
6: Sí, recordemos, mañana a las 4 de la tarde España-Austria y a las 8 de la noche Portugal, que va a enfrentarse ante Croacia.
2: Bien, recordando que la Argentina juega el viernes a las 7 de la tarde.
6: Viernes 7 de la tarde, rápido probable, Ligo Martínez en el arco, Nahuel Molina, Cuti Romero, Lisandro Martínez y Facundo Medina. El mediocampo con Rodrigo De Paul, Enzo Fernández, Alexis McAllister y la delantera con Thiago Almada, Lionel Messi y Lautaro Martínez.
2: Perfecto. Rapidito voy con los árbitros para la fecha número 16 del campeonato, que en la zona 1 se van a jugar íntegramente el día domingo. El Milan de Pergamino, Douglas Hay, espera por Sportivo Las Parejas. Partido que va a las 3 de la tarde, Guillermo González. Gimnasia Grima de Concepción del Uruguay, 9 de julio de Rafaela. 3 de la tarde, Marcos Ignacio Liuzzi de Ayacucho. Defensor de Belgrano de Villa Ramallo, Escobar Fútbol Club. Va a dirigir José Darío Sandoval de Concordia. Sportivo Belgrano de San Francisco, Independiente de Chivilcoy, 4 de la tarde. Luis Damián Martínez de San Rafael. Gimnasia Grima de Chivilcoy. El Linqueño de Lincoln, 4 de la tarde. Lucas Esteban Rodríguez de Río Tercero.
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6: Muy bien, la zona 2 tendrá un solo encuentro el sábado 4. Defensores de Puerto Vileras va a recibir a Sarmiento de Santiago del Estero a las 15:30. Lautaro Castañola va a ser el árbitro principal de ese encuentro. Ya el domingo 5, Boca Unidos de Corrientes ante Sarmiento de Resistencia a las 15:30. Mauricio Martín va a ser el árbitro principal de Tucumán. San Martín de Formosa ante Juventud Antoniana de Salta a las 4 de la tarde del domingo. Jonathan Correa, el árbitro, un amigo del capataz. Tucumán Central ante Sol de América de Formosa, también 4 de la tarde. Maximiliano Silcán Jerez va a ser el árbitro principal de ese encuentro.
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2: En la zona 3 va a arrancar el sábado 4 el Globo Mendocino Huracán Las Heras. Se espera por el equipo pampeano de Costa Brava. Va a dirigir Rodrigo Héctor Rivero de Santiago del Estero, partido que va a las 3:30 de la tarde. El resto del programa el domingo. Atenas de Río Cuarto recibe a FADEP a las 3 de la tarde. Gustavo Federico Benítez de Salta. San Martín de Mendoza espera por el Deportivo Rincón, 4 de la tarde. Dirige el cartero José Manuel Díaz de Villa Mercedes.
6: Cartero.
2: Será transmisión de la radio. Arrancamos a la 1:30 con la previa, a las 3:30 Chiporetti recibe a Argentino de Montemaíz, 15:30 dirige el tandilense Diego Saúl Novelli, va a acompañar como primer asistente Manuel Lautaro Paleta de Tandil, Fernando Zabalza también de Tandil y Camila Romero será de cuarto árbitro. En definitiva, todos llegan de Tandil, queda libre Juventud Antoniana, Juventud Unido Universitario de San Luis. ¿Cómo estoy hoy, Dios mío? Dale, Dieguito.
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6: Muy bien, y en esta zona 4, que todos los partidos se van a jugar el domingo 5 de julio, Sol de Mayo en Viedma va a recibir a Kimberley de Mar del Plata a las 15 horas. Fernando Omar Marcos, el árbitro principal de ese encuentro. El puntero, Olimpo de Bahía Blanca, va a recibir a Villa Mitre, el clásico, también a las 3 de la tarde. Matías Villone Carpio va a ser el árbitro principal de Córdoba. Él, Alvarado de Mar del Plata, recibe a Germinal de Rawson, también a las 3 de la tarde. César Antonio Ceballo va a ser quien imparta justicia en ese encuentro. Guillermo Brown de Puerto Madryn va a recibir a Círculo Deportivo de Nicanor Otamendi, también a las 3 de la tarde. Franco David Morón será el árbitro principal de ese encuentro. Tiene fecha libre Santa Marina de Tandil.
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6: Tengo acá un comentario en nuestro YouTube. Carmen Arias nos dice: buenas, buenas, yo quiero saber por qué radio puedo escuchar el partido de Cipo el domingo. Ahora el capataz le va a responder: yo voy a la cancha, pero también me gusta escucharlo y mirarlo.
2: Bien, es una muy buena idea y ha elegido en forma perfecta.
6: Claro.
2: Multimedio Master 105.5.
6: Así es.
2: 105.5, el punto más deportivo del dial.
6: Ahí lo va a escuchar al señor Edgardo Raúl relatando el partido y lo va a mirar en la cancha.
2: En la como cancha, corresponde. Claro. Normalmente la gente hace eso.
3: abajo de la cabina se pone.
2: No, lleva el celu,
6: claro,
2: o la radio y nos sintoniza. Por ejemplo, don Simón Cabrera,
6: sí,
2: el papá de Huguex, él lleva su radio, lleva su celular, su teléfono. Y escucha el partido.
6: Son varios que se han venido para...
2: Sí, no diga nada. Pues.
6: Para el lado... No, es verdad, me olvidé que estaba...
2: Cuidado.
0: Chau.
2: Hay ropa tendida. Bueno, nos vamos. 5:10 de la noche.
6: Sí.
2: Actualizamos el resultado del Mundial.
6: Terminó el primer tiempo. Está ganando 1-0 Estados Unidos su partido ante Bosnia. Esto se está jugando en San Francisco, en el Levi Stadium.
2: Qué bien que le queda.
6: Gracias.
2: Cuando la pronunciación.
6: Gracias.
2: Tremendo.
6: Gracias.
2: Juan Echenique, ¿la pasó bien?
3: Sí, la pasamos bien.
2: Poco laburo.
6: Pero
3: metimos
6: la olla. Valió la pena interrumpir la
2: cita. Muchos redes.
6: Sí.
2: Hoy metimos muchos redes. Estuviste a full hoy.
3: Full time.
2: Tremendo.
3: Chao, mañana.
2: ¿Viene mañana?
3: Sí, venimos mañana.
2: Me quedo tranquilo. Hasta mañana. Recordamos que el viernes no estamos.
6: El viernes no estamos.
2: Mañana sorteo de entradas,
3: Esta noche ya largamos el sorteo.
2: Mañana sorteo de entradas.
6: ¡Aguanté! Bueno. Mirá, Acoto, acá Carmen nos responde, ¿sabés que sí voy abajo de la cabina de ustedes?
2: Ah, ¿viste? Mirá.
3: Ah, pero una son, más. Son varios que van
2: Carmen,
3: a la cabina.
2: Carmen, girá.
6: Sí,
2: cerca.
6: No, no, si es lo que yo dije.
2: Girá, y arriba está...
6: Master Multimedios.
2: Master Multimedios, por ejemplo.
6: Y lo va a ver a Edgardo, lo va a ver a Diego,
2: pase
6: lo va
2: a saludarlo,
6: ver
2: a Andy Carmen. Guzmán. Traiga algo rico.
6: Me va a ver no, a mí
2: qué
6: también.
2: Qué pedigüeños que son.
3: Usted... Mate,
2: chau. Chau, Adrián, hasta el domingo, con vos no te veo hasta el domingo.
6: Hasta el domingo, como siempre.
2: Hasta el domingo, mi comentarista. Sí, Juan Echenique, nos vemos mañana.
3: Nos vemos mañana.
2: Gracias, Diego, gracias, Maxi, gracias a todos los que nos eligen a esta hora de la noche para saber qué pasa con el deporte local, regional, nacional e internacional, analizado por el equipo periodístico de la radio.
6: Muy bien. Tremendo. Como si lo hubiera tenido escrito.
2: Lo tengo escrito ahí. Mañana sorteo de entradas, atensao. 2996-073-371, sino también en redes, Juan.
3: Así es, en las redes, en Facebook e Instagram. Esta
2: chau.
3: Noche ya largamos el sorteo.
2: Esta noche chau. Largamos el sorteo. Chau, chau. Hasta mañana.
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0: ¿Qué tal? ¿Cómo les va? Muy, pero muy buen día. Sean ustedes bienvenidos y bienvenidas a una nueva edición de Será un buen día. Será un buen día este día. Más que fresco, vamos a decirlo. Si tenés que salir, pensalo dos veces. Pues, es muchísimo. Es más, lo siento más que en el día de ayer. Vamos a ver, Nicolás Álvarez es mi nombre. En estos momentos, 6 grados bajo cero la temperatura, la sensación térmica. 8 la máxima pronosticada para hoy. Un grado más pero igual se siente. Yo lo siento mucho peor el frío en esta mañana.
1: ¡Escalofriante!
0: No, tremendo. Maxi Dallinger me está acompañando en estos momentos en la operación técnica, musicalización, puesta al aire, video también. Así que gracias a Maxi, lo saludamos ahí. 8 de máxima, sensación térmica de 6. Lo que va a seguir un poco durante la semana, lo que queda de la semana, como decía ayer Edgardo, 11 grados la máxima pronosticada para el día domingo, y es lo primero que vamos a volver a tener de dos dígitos, de doble dígito en temperatura, en lo próximo, ya el día domingo. El día viernes 9, sábado 8 y domingo 11 grados. Mucho frío, si no tienen que salir, les repito, por alguna urgencia o lo que sea, no lo hagan, pues, por lo menos a esta hora de la mañana, no es tampoco que te pido que te quedes en tu casa toda guardado todo el día, pues no es sano eso tampoco, pero en la mañana si no tenés que salir a trabajar o a llevar a los chicos al colegio, creería que siguen en periodo escolar, previo a las vacaciones de invierno, no lo hagas porque la verdad que no está bueno andar por esto. Yo que soy más team frío, lo sufro, mirá lo que es. Yo sufro muchísimo el calor, pero hoy el frío se hizo sentir y es tremendo lo que estamos viendo en el país, en esta ola polar. Vamos con los títulos del día, Maxi, cuando son las 8 y 11 minutos de este día 2 de julio del 2026.

0: Y el primer título que tomamos de la mañana de Cipolletti tiene que ver con la agenda del intendente de la ciudad, Rodrigo Buteler. Visitó una de las obras más grandes del país y anticipó cómo puede cambiar el futuro de Cipolletti, título que vamos a ampliar durante el transcurso de la mañana. Hay cortes de luz programados en la localidad. ¿En qué lugares se quedarán sin servicio este día jueves? Va a ser cercano al mediodía, lo vamos a estar ampliando también. Le descontaron parte del sueldo mientras atravesaba una depresión y la justicia condenó a la empresa. Un trabajador con licencia psiquiátrica sufrió una quita de salario y la justicia consideró grave la maniobra y ordenó indemnizarlo. Hablamos de deporte y un poco de finanzas, más de finanzas que de deporte, porque el Deportivo Roca debe casi 1.000 millones y evalúa acciones legales contra directivos anteriores. Y una modalidad de estafas, lo llamaron por una supuesta compra, le vaciaron la cuenta y quedó endeudada, que resolvió la justicia, información que vamos a estar ampliando también en el transcurso de la mañana. 299-607-3371, nuestra línea de WhatsApp, para que nos mandes tu mensaje, nos pidas tu tema, todo lo que quieras informarnos. Si pasa algo en tu cuadra, a la esquina, a la vuelta de tu casa, en tu barrio, lo puedes hacer al 299-607-3371. Ahora sí, vamos con un poco de música, nos acomodamos y comenzamos a ampliar el panorama informativo de la mañana de hoy.
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Hermosísimo tema para esta fría mañana que tiene tránsito, por lo que vemos, bastante, bastante movido, bastante concurrido ahí en la zona de la rotonda de la 22 y la 151. No es la hora que se empieza a frenar el tránsito, es un poquitito más tarde. Se puede transitar, pero con paciencia, con precaución. Lo que vemos que viene de la por la 22, ahí en el domo de la Municipalidad de Cipolletti, lo que vemos que viene por la 22, sí, hay bastantes autos, por lo menos se ven las luces, pero hablan de un... se ve un, que los autos se van moviendo, es... dentro de todo fluido el tránsito, no tan así del lado de la Pacheco para meterse en la rotonda, pero los que vienen por la 151 avanzan más lento de lo que uno desearía. Pero bueno, ahí cambiamos de imágenes, nos fuimos a la zona del, del tercer puente, en la rotonda del tercer puente. Acá se ven un poquito más de autos que otros días, pero también, igualmente se puede circular de manera fluida. Esperemos que siga así, porque hubo bastantes complicaciones con el tema tránsito en el día de ayer, de algunas con desenlace trágico, como sucedió ayer cerca de San Martín de los Andes, de Junín de los Andes, en la provincia de Neuquén. Ya vamos a estar ampliando esa información. En los títulos del día les mencionaba estos cortes programados que hay en la localidad de Cipolletti. La empresa Dersa anunció estas interrupciones. Habrá sectores afectados en la localidad y también en Allen. La distribuidora informó que este jueves 2 de julio hará tareas de mantenimiento y ampliación sobre las redes de media tensión, lo cual obligará a concretar cortes programados en esas dos localidades. Desde la empresa solicitaron a la gente, a los usuarios, tomar precauciones ante las interrupciones previstas durante la jornada. ¿Qué zonas estarán sin luz hoy de 12 a 13.30, pasado el mediodía? Las zonas afectadas serán las que tienen que ver con el este de la localidad. Hablamos de La Falda, Chacra del Este, Don Jacobo, Los Raboles, Los Patricios, El Alfar, Plaza Pueblo, Casas de La Falda y sectores aledaños a aquella zona. Además, estos cortes programados alcanzarán a la planta de Arsa, ubicada sobre calle Huechulafquen, con lo que podría haber alguna complicación con el tema del agua. Esperemos que no. Y ya que estamos, hablamos de la localidad de Allen, también habrá un corte programado que comenzará en minutos nomás, por lo menos está pautado para que empiece a las 9 y dure una sola hora. Los sectores alcanzados serán Diomedi, Los Jazmines, Los Juanes, Magisterio 1 y 2, Ventata, Asociación Civil 24 Cuotas, Barrio 150 Viviendas y Galpón Yania. Piden tomar precauciones, tomar las medidas necesarias para evitar inconvenientes durante el tiempo que dure el corte programado. En Allen es una hora, como decía, y en Cipolletti alcanza la hora y media a partir del mediodía. Información que nos llega acá de la gente de Edersa.

Hablamos de transporte, el servicio del tren del Valle. Siguen suspendidos los servicios de la localidad de Cipolletti desde las 7 hasta las 2 de la tarde. 7 de la mañana, ya supuestamente tuvo que haber pasado, pero está suspendido los 2 de la tarde yendo de Cipolletti hasta Neuquén. También están suspendidos por hoy, y como fue los últimos días, desde las 16:10 y de las 17:50 de Neuquén a Cipolletti también estarán suspendidos, así que por hoy no habrá servicios hasta nuevo aviso de lo que es el tren del Valle, lo que es la unión de Cipolletti con Neuquén Capital. Y en minutos comienza un nuevo turno de las farmacias de turno del día 2 de julio. Hoy, desde las 8:30 hasta las 8:30 de mañana, estarán implicadas La Botica, ubicada en Toschi al 420, y Austral en Menchel al 1906. Son las dos farmacias que estarán de turno en el día de hoy. Como decía, los turnos inician 8:30 de un día y finalizan 8:30 del día siguiente. Hoy, pasando en limpio, La Botica, Toschi al 420 y Austral en Menchel al 1906.

había anunciado en el bloque, en los títulos de las noticias, no estaba entre los títulos, pero sí dije que era una jornada complicada la de ayer en cuanto a siniestros viales. Tiene que ver con el fallecimiento de este hombre, un camionero que en el puente de la Rinconada volcó, desbarrancó y terminó perdiendo la vida. Tenía 63 años, era oriundo de Zapala y falleció este miércoles luego del que el camión se despistara por el hielo, según decían la gente de bomberos en el día de ayer, y cayera por un pronunciado barranco al norte de Junín de los Andes. El cuerpo va a ser trasladado a Neuquén, donde se hará una autopsia para ver la causa de el fallecimiento, la investigación para determinar las causas de la muerte y del siniestro. Aún avanzaban las pericias en el lugar donde este camionero de más de 60 años perdió la vida tras desbarrancar en la ruta nacional 40. Bueno, el pedido de siempre que hacemos todos los días, si pueden evitar transitar en lugares así con hielo, que lo hagan, y también el tema de las precauciones cuando no lo pueden hacer, bueno, en estos lugares uso de cadenas. De hecho, ayer Vialidad Nacional había lanzado un comunicado de que se restringía el tránsito de transporte de carga y de pasajeros en las rutas nacionales por el tema del temporal, que no es solo Neuquén, no es solo Río Negro, esta ola polar que está azotando a buena parte de la República Argentina. Hablaba con familia que está en Buenos Aires, me dice que están pasando un frío tremendo en estos días, así que a tener en cuenta, a circular con responsabilidad, con precaución, informarse en los entes oficiales, en los canales oficiales, para ver cómo están los caminos, cómo se tiene que transitar. Tengan siempre unas cadenas a mano, porque la verdad que son más que necesarias en estas condiciones. El hielo no es algo fácil. Y más que nada puede llevar a desenlaces indeseados. 26 minutos pasaron de las 8. Vamos con un poco de música, Maxi, y cumplimos con la tanda comercial de las 8:30.

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ya apareciendo el sol, las luces de día en esta zona del país. 8 grados la máxima pronosticada para hoy. Me dice menos 3 la mínima, pero ya la sensación térmica obviamente la superó. 6 grados bajo cero es la de temperatura, lo que se siente ahora. Puedo confirmar que sigue frío, porque ahí estaba viendo a la gente, a los compañeros acá que ya estaban llegando, que ya estaban ingresando, y me decían que estaban con frío. Los vemos algunos ya todavía encapuchados, así que está bravo la temperatura en estos días. Sí, tienen que salir, piénsenlo dos veces, que si es algo que se puede evitar y lo pueden hacer más tarde, háganlo, porque la verdad que se sufre bastante el frío a estas horas de la mañana. Así es escalofriante, como dice ahí, me aporta mi amigo Maxi Dallinger. Vamos con la información. Un hecho insólito que sucedió en la localidad de Centenario, en Neuquén, de no creer. Vio un pie en la basura, llamó al 911 y se armó un operativo por una muñeca sexual. En el lugar encontraron también ropa de mujer, lo que aumentó la sospecha de los investigadores. Bueno, se usó toda una estructura. Debido a esta alerta, obviamente uno lo ve y genera alerta, no se aconseja tocar ciertas cosas que se encuentran en la basura, pero sin embargo horas más tarde confirmaron que esos elementos pertenecían a una muñeca sexual de aspecto bastante realista, según dicen en este portal. Se hizo sobre la calle José Franzo, en la zona noroeste de la ciudad de Centenario, en un sector perteneciente al parque industrial. De acuerdo con las primeras informaciones, un hombre que caminaba por las inmediaciones divisó dos bolsas de color negro apoyadas junto a unos paredones de premoldeado, y al acercarse notó que una de las bolsas sobresalía una extremidad similar a un pie humano, lo que llevó a comunicarse inmediatamente con la policía. Bueno, afortunadamente no era nada grave, se trataba de una muñeca, pero participó del operativo, participó la policía, la comisaría quinta, el coordinador de la zona periferia, también los peritos de criminalística, procedieron a abrir esos bultos para iniciar las tareas. Toda la gente que se ha utilizado por un llamado al 911, finalmente por una muñeca sexual.

Y hoy tenemos sorteos. Hoy es día jueves, hoy es día de sándwich gourmet, gentileza de fiambrería y sanguchería San Martín. Hoy vamos a estar sorteando este exquisito sándwich gourmet, que lo vemos en las fotos, lo vemos en la... Tengo acá la foto de la imagen que vamos subiendo a nuestras redes sociales. Es tremendo. No falta nada. Vemos ahí algo verde, vemos el tomate, vemos el fiambre. La verdad que está espectacular. Ese pan que es un sueño. 299-607-3371. Nuestra línea de WhatsApp para que mandes tu nombre y los últimos tres y nos digas quiero participar por el sándwich gourmet de fiambrería y sanguchería San Martín. Y estás anotado. Ahí como habíamos anunciado, lo dijimos en redes sociales. Vamos a ver, me habían llegado algunos mensajes. A ver, los voy a buscar en el grupo. Gracias ahí, Maxi. Sí. Bueno y fresco día, soy Lisa, quiero participar por los sorteos. Mi número del DNI son 775. Gracias, saludos, que tengan linda mañana. Hola, buenos días, quiero participar del sorteo. Mi nombre es Laura con el 777. Bueno, están anotadas ambas. Ahí, 299-607-3371. Nombre, los últimos tres y también los vamos a ir anotando. 46 minutos, había anunciado esta información del día de ayer, el intendente de la localidad que había estado visitando Punta Colorada, una de las obras más importantes de la provincia, del país incluso, como titulan acá el portal La Mañana de Cipolletti. Estuvo viendo el proyecto Vamos y vinculó el crecimiento de Cipolletti al desarrollo de Vaca Muerta. El intendente de la localidad, Rodrigo Buteller, participó el día miércoles, o sea ayer, de una visita por una de las obras energéticas más ambiciosas que tiene el país y dejó una definición contundente sobre el futuro de la ciudad. Se trata del proyecto Vaca Muerta Oil Sur, vemos la sigla, que avanza en Punta

Colorado y que promete transformar a la provincia en un actor clave para la exportación de petróleo y gas a nivel internacional. Es una de las inversiones privadas más importantes de la historia. Durante la visita, que tuvo, además de Buteler, a unos, en total, unos 30 intendentes de toda la provincia, el jefe comunal destacó la magnitud del proyecto y aseguró que se trata de una de las inversiones más importantes de la historia de nuestro país y de Latinoamérica en infraestructura para exportar el gas y el petróleo. La frase resonó fuerte en medio de una obra que moviliza miles de millones de dólares y que ya emplea a más de 1.500 trabajadores en simultáneo, con un 80% de mano de obra de acá de la provincia. Ahí en la información destacan qué tiene que ver Cipolletti con este proyecto. El crecimiento que viene experimentando Cipolletti está estrechamente vinculado al desarrollo de Vaca Muerta y al movimiento económico que genera toda la industria energética de la región. Saludamos ahí a los vecinos que están pasando por acá por San Martín 337. En ese sentido, volviendo a la información, en ese sentido planteó que el desafío será lograr que ese crecimiento económico no quede concentrado solamente en grandes empresas o sectores específicos. Información que tomamos de la mañana de Cipolletti.

Nos quedamos en la zona, nos vamos a la localidad de Neuquén, pero para comunicarte que Flybondi canceló uno de sus vuelos en el día de hoy, una partida a Aeroparque. Ya tendría que haber salido, bueno, finalmente el vuelo FO5303 de Flybondi fue cancelado. Hay otros vuelos que están en saliendo en estos momentos, supuestamente todos en horario, salvo este vuelo de las 8:25 de Aeroparque de la aerolínea low cost llamada Flybondi. Todo lo demás está en horario, algunos ya despegaron, así que novedades de que nos aporta el aeropuerto Presidente Perón de la localidad de Neuquén Capital.

Además del sorteo del sándwich gourmet, para el cual tienen que mandar un mensaje al 299-607-3371 poniendo su nombre y los últimos tres y decir quiero el sándwich, también tenemos el sorteo en nuestro Instagram FM Master 105.5. 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Voy a, así digo, la información completa. Acá la encontré. 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

0: 57 minutos, ya vamos a llegar al completar la primera hora de programa. Le mandamos un saludo grande a Susi Martínez, ahí que andaba con algunas cuestiones de salud típicas de estas temporadas invernales. Ahí le mandamos un saludo grande, que se mejore. Hoy por cuestiones de la voz no va a haber móvil con ella, así que saludo grande a ella y a la familia. 57 minutos, no se olviden que tenemos también el sándwich gourmet, 299-607-3371, nombre de los últimos tres del DNI, dicen quiero participar por el sándwich de fiambre y sanguchería San Martín, así que ahí vamos a ir anotando y ordenando todo para hacer el sorteo. Pasado el mediodía también el sorteo de la sesión de masajes en el Centro de Estética Cipolletti. Ese es para mañana, pero participan por Instagram nomás, FM Master 105.5 en nuestro Instagram. Tienen que seguirnos a nosotros y también seguir a la gente del Centro de Estética. Ahí en la publicación tienen todo para ver cómo participar. Dicho esto, 58 minutos, continuamos un poco con la música, nos acomodamos, ya me preparo el café, vos prepárate el mate, el café, lo que quieras, para pasar esta mañana fría.
1: ¡Cafecito!
0: Ahí, Moni siempre presente. Continuamos con Será un buen día acá en la 105.5 de Cipolletti.

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0: 14 minutos pasaron de las 9, continuidad para Será un buen día en este día frío, día la verdad que bastante congelado que estamos todos. Por suerte ahí agradecimiento a la gentileza de Edgardo que aportó a la causa, porque la verdad que se estaba sufriendo bastante. 299-607-3371, nuestra línea de WhatsApp para que nos mandes tu mensaje, participás del sorteo del sándwich gourmet. 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Cambiamos de tema, nos vamos con una información, una efeméride la verdad bastante triste que estaba viviendo la localidad de Cipolletti, porque hoy se cumplen 4 años del asesinato de Agustina, en esta chica que vino de La Pampa, vino para cumplir su sueño de estudiar. Lamentablemente encontró la muerte el 2 de julio de 2022. Su femicida, Pablo Parra, recibió una condena de prisión perpetua tras ser declarado culpable por un jurado popular. Estuvo hablando la madre, Silvana Capello, de la madre Agustina, quien dijo que desde un primer momento nunca le creyó las hipótesis del robo en esa casa. Él había dicho que había salido de la casa donde se había juntado con Agustina y fue a comprar un helado o algo, pues se habían juntado a comer. Y cuando volvió la había encontrado ya muerta. Bueno, dijo, cuando mataron a mi hija viajé 5 horas desde Santa Rosa hasta Cipolletti pensando que no había sido un robo, que había algo más y que él estaba detrás de todo, expresó la madre en Noticias Argentinas. La mujer relató que fue el propio Pablo Parra quien la llamó para comunicarle lo sucedido. Él estaba muy tranquilo cuando me llamó, me dijo, hola, soy Pablo, el vecino de Agustina. Hizo toda una presentación muy extraña mientras mi hija estaba convulsionando. Desde el primer momento me llamó la atención esa frialdad, no parecía conmovido por una situación tan grave que además había ocurrido en su propia casa. No le creí, recordó Silvana Capello al medio, a la agencia de noticias, Noticias Argentinas. Bueno, hoy se cumplen 4 años del femicidio de María Agustina y siempre es bueno para hacer un llamado a la reflexión en estos casos. Una noticia que por suerte en este caso tuvo una resolución, su asesino está cumpliendo la condena. Hay otros casos que no, pero bueno, es bueno recordar esta triste efeméride que tenemos en la localidad de Cipolletti.
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0: Continuidad para Será un buen día acá en la 105.5 de Cipolletti. También estamos en YouTube, en FM va a estar 105.5 de Cipolletti. Y volvimos a estar en vivo en la página web master-negro.com. Por lo menos en video, en audio estábamos saliendo, pero en video volvimos a estar. Cada vez que empieza un vivo en YouTube se conecta con nuestra página web y nos pueden ver también por ahí. Edgardo Budnik, el héroe del día. ¿Cómo andamos, Edgar? ¿Todo bien?
1: ¿Te parece tanto?
0: Sí, en un día como hoy, con una mañana tan fresca como hoy.
1: ¿Cómo te va, Nico? Buen día. Buen día a todos. Bueno, la verdad que hoy a la mañana estaba mirando los distintos canales capitalinos y de otras regiones y en todos se registraban nevadas.
0: Sí. Sí,
1: ¿no?
0: Sí,
1: en todos con mantos blancos, en lugares donde no es muy natural ver la nieve, ¿no? San Juan, Tafí del Valle. Mirá. Pero hasta alguna lluviecita en alguna región, rápidamente por la baja temperatura, se convertía en nieve. Así que bueno, llama poderosamente la atención. Pero realmente muchísimo frío, 6 grados. Yo voy a las primeras horas de la mañana. Me marcaba el teléfono por lo menos 6 grados bajo cero.
0: La gente que le gustan los clásicos del cine se va a acordar, pero pensaba en un momento que me iba a convertir en el villano de Terminator 2, sí. Que se le quedan los pies en el...
1: Pegado.
0: Se va desarmando. Me pensaba era eso, pero era mucho el frío que hacía en horas de la mañana bien temprano. Bueno, hablamos de un poquito
1: del mundial.
0: Fútbol, del mundial. ¿Qué pudiste ver?
1: ¿Qué vi ayer? La victoria de Inglaterra.
0: Le costó, ¿eh?
1: Uf.
0: Le costó.
1: Yo tremendo.
0: No pude
1: y realmente me dejó sorprendido el partido de...
0: ¿Bélgica? ¿O el de Estados Unidos?
1: No, el de Estados Unidos no, medio aburrido. Lo miré, pero medio aburridón. Pero el partido de Bélgica
0: con los
1: senegaleses...
0: Fue el único que vi completo ese.
1: No, realmente tenías todo servido y en 5 minutos te cambió la historia y fuiste al alargue
0: al minuto,
1: y lo terminaste perdiendo.
0: Al minuto 85 iba ganando Senegal 2-0. Una jugada... Que fue a trabar un jugador de Bélgica, el más optimista del mundo. Pues la verdad que no daba para seguirlo capaz. Trabó la pelota, ganó, vino la jugada del costado y el gol de Lukaku. Después una mala salida del arquero
1: en el segundo gol. Sí, el segundo gol se lo come el arquero.
0: Que cabecea Tielemans, este buen jugador, compañero del Dibu Martínez en el Aston Villa, que fue el que finalmente terminó definiendo... con el gol de penal, muy bien pateado.
1: No, bien ejecutado. Pero te querés matar,
0: ¿Qué, Nico? ¿Qué viste del penal? ¿Para vos fue...?
1: Sí, fue penal.
0: Ahí había dudas en mi otro trabajo. Decían, y como que hay un toque, pero no sé si es para tanta caída.
1: Lo revisaron en el VAR, ¿no?
0: Sí.
1: Lo revisaron
0: en el VAR. Lo fueron a ver.
1: Y... No se detecta a primera vista, Nicole. A lo mejor después con alguna cámara, en alguna otra posición...
0: Hay una cámara que me deja más dudas que
1: certezas.
0: Y hay otra que me parece que es, pero tampoco me parece que diga penalazo como para decir... Al minuto 120 del partido, no sé si...
1: No, pero yo lo miraba, yo no podía creer. Yo imaginaba

0: a los 7 minutos. Y como decíamos ayer, el Mundial de las Figuras, este delantero tremendo que tiene Inglaterra, que es Harry Kane.
1: Me parece que se gana con las figuras, Nico. Este es un Mundial donde aparecen los destacados.
0: Sí. Obviamente vos vas, hablás de Bélgica y también Tielemans debe ser el de mejor actualidad con Courtois. De Bruyne ya está medio en un declive por el paso del tiempo. Lukaku es suplente.
1: Lukaku ayer se esperaba mucho más. Yo Lukaku lo encontré gordito.
0: Sí, no, siempre fue pesado, pero antes
1: no, pero antes tenía velocidad, tenía potencia, te mataba. Sí.
0: En último turno, este no lo vi completo, pues vi hasta
1: no me gustó, no, muy
0: Estados Unidos, Bosnia. Vi mucha diferencia de Estados Unidos. Bosnia, la verdad que no sé cómo llegó a esta fase. Y lo que sí me digo, Pochettino tiene que tomar apuntes y estar un poco preocupado, es la manera en la que se hizo expulsar el goleador.
1: Sí.
0: Goleador, su figura, uno de los jugadores que vos decías, ah, mirá, vemos el Mundial y encontramos a este jugador interesante, Balogun, que no entendí qué buscó para pues con el pie, le hace con la planta del pie en el gemelo y le baja y no le
1: lo raspa,
0: no le termina quebrando el
1: tobillo. Se salva. Bien expulsado.
0: Sí.
1: Bien expulsado. Pero bueno, yo creo que van en aquellas selecciones donde los conductores son argentinos, vas viendo algún sello argentino.
0: Sí.
1: Porque Canadá, a ver.
0: De 6 técnicos, el otro día lo hablábamos, de 6 técnicos argentinos que empezaron este Mundial, 5 santafesinos.
1: ¿Viste?
0: Scaloni, Alfaro, Becasese, Bielsa y Pochettino.
1: Y Pochettino.
0: El único no santafesino es Lorenzo, que es de la provincia de Buenos Aires.
1: Bueno, un detalle, la verdad que
0: obviamente
1: que
0: no dice nada, pero
1: marca la
0: casualidad.
1: Claro.
0: Escuela rosarina, muchos.
1: Claro.
0: 3 son de... Bueno, Scaloni también lo sumamos en Newell's, si bien después que entiendo que debutó en Estudiantes, pero hizo inferiores en Newell's. Habla un poco de una escuela.
1: Sí, hay una escuela, pero me parece que, insisto, las selecciones, los equipos europeos dirigidos por técnicos argentinos, hay un sello del fútbol argentino, hay algo. Sí. Algún detalle siempre le encontrás.
0: Muy distintos en estilos, no es lo mismo Alfaro que
1: no, claro, que bueno, cada uno tiene su estilo.
0: O que Bielsa, pero sí se marca un poco la impronta de cada uno de los
1: técnicos. ¿Qué hay hoy, Nico?
0: Hoy hay, me marca 2 partidos, pero con la salvedad de que hay un tercer partido que lo marcan en el día de mañana, pero empieza a la medianoche. Hoy, 16 horas, juega otro de los candidatos, que es España ante Austria.
1: Uy, qué lindo partido.
0: Que fue equipo que mordió y complicó un poco a la selección argentina. Y después, hace 4 años sería un partidazo este. Portugal-Croacia.
1: ¿Devaluado totalmente hoy?
0: Y ya lo veo más partido homenaje que otra cosa. Me encanta Portugal. Obviamente
1: Portugal-Croacia.
0: Sí, obviamente uno reconoce la trayectoria y que hace 4 años varios jugadores de Croacia andaban muy bien. Pero es más, creo, un partido homenaje de Cristiano Modric. Uno de los dos va a ser su último partido mundialista. Así que tiene esa impronta. Se hablaba de precios astronómicos en ese partido. De las entradas.
1: Igual que los de mañana, Nico.
0: Sí.
1: Inclusive hay una...
0: Perdón. 50.000 hinchas en Miami.
1: Exacto. Inclusive hubo una bajada de línea. Hubo un pedido más que bajada de línea de la Asociación del Fútbol Argentino para la FIFA, para ver si pueden autorizar 50.000 entradas para las 50.000 personas que están sin entradas en esperando el partido de mañana.
0: Y el otro partido que me aparece en el programa de mañana, pero lo vamos a sumar hoy, nadie se va a dormir para despertarse para ver Suiza-Argelia a partir de la medianoche.
1: No, quédate tranquilo. No, yo no, por lo menos.
0: No, a mí me pasa eso. Yo, si es Argentina, sí hago el esfuerzo. No, bueno, pero, sí.
1: Argentina, si hay, o algún equipo, si hay sudamericano. Alguna,
0: sí, o sí, Francia.
1: O Francia.
0: Francia

0: Tengo la suerte de que lo veo siempre en el laburo, juegan a la tarde, así que tiene eso. Ya mañana juega la, la selección, queda el partido de Colombia.
1: ¿Arranca con Argentina la jornada? No,
0: Australia y Egipto.
1: De ese partido sale el rival de Argentina el, o Cabo Verde.
0: 19 horas, Argentina-Cabo Verde, y 22:30 termina la fase Colombia-Ghana. Termina la fase 16avos de final. Y otro detalle que estoy viendo acá, 15:30, para quien quiera no quiera ver Australia-Egipto y quiera esperar el partido de la selección argentina, hay un partido amistoso que me marcan acá, que lo da Disney Plus Premium, Flamengo River Plate.
1: Ah, mira.
0: Me apareció eso, no lo había visto ni siquiera en...
1: En promociones,
0: en
1: ¿no?
0: En promoción, nada.
1: Pensé que todo era el Mundial.
0: Dice, a ver, me llama la atención el estadio en el que juega. Estoy viendo... juegan en Portugal. Bueno, cerca de Alicante, donde está
1: haciendo, donde está la, haciendo la pretemporada.
0: Se sumó Lucas Beltrán
1: en el día de ayer.
0: La pretemporada.
1: Sí. Ayer se sumó y se cayó lo de Correa.
0: Sí.
1: Me parece
0: que
1: definitivamente se terminó cayendo lo de Correa.
0: Bueno, ya varios han... Thiago Almada, uno espera que no
1: también.
0: Se dé, porque está en el Mundial, va a tener ofertas. Él dijo, si no tengo nada de Europa y tengo que volver a Sudamérica, sí volvería, pero no creo.
1: Pero me parece que no está haciendo un mal Mundial, y el Mundial le va a servir a muchos jugadores.
0: Sí, está como apareciendo a cuentagotas, Thiago Almada, pero para mí va a ser bueno lo del Mundial de él. Estoy viendo acá en el grupo, ya vamos con los mensajes, tenemos el sándwich gourmet, gentileza de Fiambrería y Sanguchería San Martín. Anotamos a Aidán con el 990, anotamos también a Saraí con el 193, a Alaya con el 029, a Ortega, a Verónica Ortega con el 830. Y tengo César con el 449 y María Belén con el 576. Los anotamos a todos ahí de este sorteo que tenemos el día de hoy. Y me llegaba acá una imagen... Ah, bueno, esto se conoció en el día de ayer, el fallecimiento de Manolo Arjona, uno de los frontman de la banda Loco Mía. Fue histórica en los comienzos de la década de los 90, este grupo de Los Abanicos. Así es, conmoción en el mundo de la música. Ayer se conoció también el fallecimiento de Santiago Ríos, un actor bastante conocido. Si le ven la foto dicen, este actuaba en tal novela, en tal serie. Un actor de tipo grande, me sorprendió la edad, 71 años. Muchacho gordito, pelado, que siempre hacía de secundario en las novelas de la para ver en el almuerzo en Telefe comúnmente, así que me generó bastante conmoción, pues es alguien que lo veías todo en el día a día, este actor. Bueno, finalmente falleció en el día de ayer.
1: Perfecto, Nico, te dejo. Así vas cumpliendo con tus compromisos comerciales y obviamente la información. Y nosotros después de las 10 de la mañana nos pegamos a será un buen día. ¿Qué? En la segunda mañana de la radio.
0: Te quito dos minutos más.
1: ¿Qué
0: se sabe de Sipo?
1: Bueno, ayer a la noche tuvimos la presencia aquí en los estudios de la radio de dos incorporaciones. Sí. La de Luciano Gutiérrez.
0: Bien.
1: Un volante central que viene de Atenas, de Río Cuarto, que tiene paso por el fútbol de Malta y estuvo en Dubái.
0: ¿Venía con continuidad
1: de Atenas? Bien. Sí, jugó bien. Hasta el último fin de semana.
0: Bien.
1: Bien.
0: Si va a sacárselo a un equipo que compite...
1: Sí, es lo que le preguntábamos ayer, ¿no? Sí. Y bueno, el caso de Luciano Vela, lo mismo.
0: Bien. Uno que vuelve.
1: Uno en Kimberley y el otro en Atenas de Río Cuarto. Así que ayer noche estuvieron aquí, la verdad que una muy linda nota y dos cordobeses tremendas. Ya escucharlos hablar, viste, te genera una amistad, parecería de muchísimos años.
0: Mirá, sí, es verdad.
1: Viste, te genera eso, la verdad que realmente la pasamos muy bien con ellos. Y después estuvieron la delegación de básquetbol del Club Chipoletti de categoría U11, mirá, que lograron el subcampeonato en San Carlos de Bariloche, el provincial. Bien. Con muchísimos papás acompañándolo, con muchísima gente. Algunos pudieron entrar, algunos se quedaron afuera tomando imágenes de los más chiquititos, los fuimos presentando uno por uno, así que realmente la pasamos muy bien en un lindo programa. Mañana a las 11 de la mañana en la confitería del club se va a presentar los refuerzos, algunas novedades, y hay una noticia que no puedo saber qué es.
0: No, y querés pinchar ahí. No,
1: espera hasta mañana. No larga esperá hasta mañana. Nadie te dice nada, Nico.
0: Bueno,
1: yo tengo mi...
0: Tenés que ir, yo también, yo te lo dije, yo también tengo mi
1: pero sospecha. No, bueno, vamos, vos tenés una, yo tengo otra.
0: Ya.
1: Después te digo cuál es la que pienso.
0: Bien.
1: Pero bueno, habrá que ver. Pero no hay manera de...
0: Y tenés que ir.
1: Hay que ir a la conferencia de prensa. Y el domingo a la cancha.
0: Así es.
1: 3:30 de la tarde. Yo sé que va a hacer mucho frío, pero hay que ir igual.
0: Bueno, música.
1: En un ratito, Nico.
0: Música, y ya se suma Edgardo Fijo en el programa acá en el estudio. Será un buen día. Tenemos los sorteos de sanguchería y fiambrería San Martín. Hoy se va el sándwich gourmet 299-607-3371. Si no, en nuestra historia de Instagram, fmmaster105.5, ahí vas a saber cómo tenés que hacer para participar. Nombre de los últimos tres del DNI. Vamos con música y continuamos con más.

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11: Pelota para Julián, habilitado, va. Julián para Messi, está, Messi está.
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0: ¿Cómo les va? Buen día a todos. Renovamos el saludo con todos ustedes. 10 minutos pasaron ya de las 10 de la mañana, 4 grados bajo cero, la actual temperatura en la ciudad. Ahí observamos una de nuestras cámaras ubicadas estratégicamente en la rotonda de 22 y 151. ¿Cómo andan todos? Fría mañana, 4 grados bajo cero. Lo charlábamos recién con Nico Álvarez en el pase, cuando señalábamos que tantas ciudades, localidades de todo el país se están registrando nevadas, ¿no? Con temperaturas bajo cero, con alguna lluvia que se convierte en agua-nieve, también eso sucede. Ciudades o localidades que no es muy común ver este fenómeno. Se va Gladys Sandoval de la radio, muy emponchada, arropada, porque realmente se nos ha presentado una mañana muy, pero muy fría. Y miro el Servicio Meteorológico Nacional. A ver, a las 11 de la mañana todavía vamos a tener algún grado bajo cero. Después va a ir levantando, pero para llegar a los 7 grados. Esa va a ser la temperatura máxima que se va a registrar allí por las 4 o 5 de la tarde. Realmente mucho frío, muchísimo frío. Hay escuelas que están sin agua por cañerías congeladas. Ola de frío polar, señala otro de los títulos. Bariloche lidera el ranking nacional con heladas muy, muy frías y con temperaturas muy por debajo de la línea de congelamiento. Así que estamos atentos a todo eso. Tenemos una linda mañana, tenemos sorteo, el sanguchito de nuestros queridos amigos de Fiambrería San Martín, que no se lo puede ganar ninguno de nosotros, que será destinado a todos aquellos que se comuniquen con nosotros a través del...
1: Así yo no.
0: Enojate, pataleá, no. Hacé lo que vos quieras, pero no te lo vas a llevar, por lo menos mientras yo esté en la conducción de este prestigioso programa.
2: No puedo.
0: 299-6073-371 es nuestra línea de comunicación. 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Atención entonces, nos ponemos en marcha a ver qué buena música ha seleccionado Maxi Dallinger, que está en la operación técnica, en el control de audio y la puesta al aire, pero que además maneja los controles del streaming. Nos podés escuchar por radio, nos podés ver en la tele. Somos el Multimedio Master, estamos ubicados. La web también nos podés ver. En la web también nos podés ver, un dato no menor. Antes teníamos audio, ahora tenemos audio e imagen. Así que no podés esquivar la posibilidad de vernos en la radio, en la tele, en el streaming, en la web. Por donde vos quieras nos vas a encontrar. Por todo nos vas a encontrar. Pero quiero buena música. Es la única manera que me pone bien. Y a nuestros oyentes que están del otro lado del receptor o de la tele, siguiendo atentamente nuestro producto. Será un buen día. Estamos camino al mediodía en la República Argentina. 4 grados bajo cero la temperatura. Como siempre te digo, si no tenés que salir a la calle, si no tenés que salir a hacer los mandados, no salgas. Derivá en otra persona, que vaya alguien a hacerte de cadete. Así va a la verdulería, la carnicería, la panadería y a cocinar. Calentito en casa, no te muevas. Seguí con nosotros. 10:15 de la mañana nos ponemos en marcha musicalmente de esta manera.

0: 10 de la mañana, 23 minutos en la República Argentina. Seguimos en Será un buen día. Hasta las 12:30 te hacemos compañía. 4 grados bajo cero la temperatura actual. Le mandamos un saludo grande a Susana, nuestra movilera, quien está con algunas nanas. Está haciendo reposo. Un estado gripal la dejó fuera del móvil. Bueno, esperemos que se recupere pronto y que mañana pueda estar con nosotros. De cualquier manera, sigue trabajando desde su casa. Comienza la colocación de columnas para luminarias LED en la ciclovía de Vélez Sarsfield. 2 de julio, hoy, abro paréntesis, es Día del Internacional del Periodista Deportivo. Día Internacional del Periodista... No, yo no soy internacional. Tampoco lo soy nacional. 2 de julio comienza la colocación de columnas para la iluminación de la ciclovía sobre ruta provincial 65 en el primer tramo comprendido entre Circunvalación Perón a Mosconi. La próxima instalación de luminarias LED permitirá brindar más seguridad principalmente a los ciclistas que transiten a diario por dicho sector. Atención, esto tiene que ver con información del Consejo de Educación. Las escuelas, atención con las escuelas, 234, 36 y 264 y los jardines, 45 y 262, suspendieron sus clases en el turno mañana por congelamiento en tubería. Para los del turno tarde, habrá que aguardar hasta el mediodía a ver qué informan dichos establecimientos. Para los turnos tarde, a la mañana... Confirmado, escuelas 234, 36 y 264 y los jardines 45 y 262 han suspendido sus clases por congelamiento de tubería. Buenos días, ¿cómo están? Qué frío que hace hoy. Quería participar por los sorteos. Keila con el 925. Mario con el 516. Que tengan hermosa jornada. Gracias. Mis últimos tres números del DNI, 950. Bueno, los mensajes que van llegando a nuestra mesa de trabajo. Convocatoria a participar de los encuentros culturales rionegrinos hasta el 10 de julio. Hay tiempo de inscribirse para participar de los encuentros culturales rionegrinos. Una oportunidad de compartir talento, aprender, conocer a otros jóvenes artistas y vivir una experiencia única. La convocatoria está abierta para chicos de 13 y 18 años a través de cultura.rionegro.gov.ar, gov con B corta. Bueno, 10:27 en la mañana de la radio, 4 grados bajo cero la temperatura actual, 2996-073-371. 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Silvia se dio para continuar después de las 10 y media de la mañana, después de la pausa. ¿Qué más? Para que tengo más mensajes. ¡Hola, chicos! ¡Qué frescor! Yo lo leo tal cual me lo escriben. Le doy la impronta que el oyente le pone. Bueno, ¿qué querés? Quiero partir. Marina, con el 590. Estás anotada, Marina. Hay que darle la impronta. Yo me imagino a Marina escribiendo con mucho frío, por ejemplo. Hace mucho frío. Tenés razón, Marina. Hace mucho, mucho, mucho frío. 10 de la mañana, 27 minutos en todo el país. Ya viene Silvia Saidó para darle continuidad. Viene con su columna, con invitados. Nos queda un rato largo de programa. 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
1: ¿Querés ir a tomar algo? Te invito a tomar algo.
0: Vos, mirá, amenazás siempre. Sos como un amigo, un compañero mío de trabajo.
2: ¿Qué querés, que te cante un tema también? No puedo.
0: No, quiero que mandes música. buena música. A ver qué has elegido a esta hora de la mañana.
2: Para la música.
0: No, no, poné música, no la pares.
2: Dale. Para la música.
0: Dale, a ver qué elegiste.

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Muy buenos días. Bienvenidos a este espacio que compartimos todos los jueves por FM Master 105.5 de la ciudad de Cipolletti. Gracias por acompañarnos una semana más. Muchas veces creemos que la felicidad tiene que esperar. Cuando tengamos más tiempo, cuando terminamos de trabajar, cuando resolvamos los problemas. Y sin embargo, la felicidad suele aparecer en las pequeñas decisiones, en esos momentos en los que nos animamos a hacer algo que siempre quisimos. Cuando conocemos a alguien, casi siempre la primera pregunta es: ¿a qué te dedicas? Y sin darnos cuenta, terminamos creyendo que una persona es solamente su profesión. Pero somos mucho más que eso. Detrás de cada profesional, periodista, docente, médico, hay una persona que sueña, que siente, que necesita un espacio para expresarse y disfrutar. Y ahí aparece el arte, en este caso, la danza. La danza tiene algo maravilloso. No preguntás de qué trabajás, cuántos años tenés, ni cuál es tu historia. Simplemente la danza te invita a moverte. Por eso hoy quiero compartir una idea que me encanta, ver la danza como puente. Un puente que une, un puente entre profesiones, historias, entre generaciones y entre personas. En este espacio ya conocimos, estuvimos con una abogada, con emprendedores, con personas que trabajan en distintos ámbitos. Nunca es tarde para descubrir una nueva pasión. Y tal vez, mientras nos estás escuchando, también vos estés necesitando cruzar ese puente hacia algo que te haga bien. Antes de escuchar el próximo tema musical, vamos a pensar, te invito con este tema que nos eligió nuestro operador, ¿qué te gustaría hacer además de tu trabajo? ¿Cuál es aquella actividad que venís postergando? ¿Cuál sería esa forma de expresión que muy probablemente transforme tu vida? Como por ejemplo pintar, animarte a ir a cerámica, ¿por qué no? A aprender a tocar un instrumento o a bailar. Te dejo este tema musical para que vayas pensando y si querés compartirlo con nosotros, mándanos un mensajito al 2996-073371 y contanos ¿cuál es la actividad que has venido postergando y que hoy vas a empezar a pensar en darte tiempo para comenzar?

Bueno, escuchábamos este tema musical que seguramente lo conocen, en este caso en una versión muy especial, cantado por Yesia, más flamenquito y más estilo rumba. Acá lo tengo al operador haciendo palmas. En uno de los jueves les voy a contar a la audiencia cuáles son las maneras que tenemos en danzas españolas, en flamenco, de hacer palmas, se dice, ¿no? Cuando golpeamos las manos. Estábamos hablando de la danza como puente, ¿sí? Como puente que une profesiones, como puente que une personas. Y hablando de puentes, quiero hacerles una invitación para este domingo 5 de julio, a partir de las 16 horas, vamos a estar haciendo justamente un encuentro de personas que se animen a destinar un ratito para empezar a bailar. Vamos a hacer una nueva edición de Danzar desde el Ser, por eso el nombre, ¿sí? No necesitas tener conocimientos previos, es nada más animarte. Vamos a hacer, como les contaba, una nueva edición de Danzar desde el Ser a partir de las 16 horas en el Centro Cultural Español de la ciudad de Neuquén. Está ubicado en barrio Santa Genoveva, Colonia Española 1080, esquina Colonia Sirio-Libanesa. Les vamos a contar cómo es danzar desde el ser. Va a empezar a las 16 horas y van a haber distintas clases, todas de acceso gratuito. Venite con ropa cómoda, zapatillas. Siempre me preguntan cómo asistir a estos eventos. Ropa cómoda y, muy importante, zapatillas. Una botellita de agua. La primer clase va a empezar a las 16 horas y es una clase de rumba, lo que escuchamos recién, para empezar a ver y a conocer la danza española y flamenco. La voy a dar yo. Luego, a partir de las 17 horas, va a haber una clase de folclore. La clase va a estar dada por Katy Montiel, una gran bailarina y profesora de danzas folclóricas de aquí de la ciudad de Cipolletti. A partir de las 18 vamos a tener una clase de K-pop y la profesora va a ser Agustina Arriagada. Y para terminar, a las 19 horas, una clase de salsa, bachata y quizás un poco de mambo a cargo. Acá nuestro operador ya está bailando. Él va a venir seguro, el domingo está seguro ahí en la clase. Y Nico también. Esa clase.

Les cuento, va a estar dada por Fabián Sánchez y Pablo Gasparini, dos grandes bailarines y profesores de salsa y bachata. Y si todos se animan, una vez que finalicemos estas cuatro clases, vamos a hacer un baile, baile, para que todos, justamente esto que hablaba al principio de la columna, nos animemos y nos demos tiempo para hacer eso que quizás venimos postergando, conocer cómo son esos ritmos, la rumba española, el K-pop, la danza folclórica. En folclore se va a dar chacarera doble. Y al finalizar, bailar salsa, bachata, estos ritmos tan contagiosos. Y les vuelvo a reiterar que son clases que están abiertas a todo público, así que venite con la familia, si en algún momento intentaste y no, es un domingo, así que los esperamos el domingo 5, este domingo a partir de las 16 horas, en el Centro Cultural Español de la ciudad de Neuquén. El evento se llama Danzar desde el Ser y como colaboración sugerida es un alimento no perecedero que luego vamos a donar a alguna institución que lo requiera. Para seguir moviéndonos y bailando y pensando qué clase vamos a tomar este domingo 5, vamos a escuchar otro tema musical.

0: Y ahora sí, vamos a presentar a la invitada del día de hoy. En esto que hablábamos de la danza como puente que une profesiones, que une personas. Nuestra invitada de hoy es Sol Matus, que es periodista y además este año empezó a bailar en el taller de adultos de nivel principiante. Así que le vamos a dar la bienvenida a este espacio.
1: Buenos Hola, Silvia. Días, gracias, Sol. Gracias. Qué placer enorme estar acá. Pido disculpas por la demora, pero sí, muy, muy contenta. Me agarra medio desprevenida esto de la danza. Como decís vos, yo soy periodista. Además, tengo otro trabajo de administrativa en otro lugar. Y llego a flamenco sin saber bien cómo llego. Y mucha gente me pregunta que, o sea, como que quedan así.
0: Recuerdo, le vamos a contar una anécdota a todos la audiencia. Dos cositas, yo no sabía, generalmente la gente se inicia las clases, nosotros damos las clases y no suelo preguntar mucho de la vida privada. Salvo que cada uno de los estudiantes nos cuente o comparta. Y un día en las redes me aparece Sol, que yo en un momento digo, ¿es Sol? Con sus auriculares en un programa de radio. Entonces le pregunto, justamente a raíz de esta columna, le digo, Sol, me parece que te vi en un estudio de radio, ¿puede ser? Me dice, sí, yo soy periodista. Entonces de ahí surgió esto de decirle, mirá, vení, me gustaría que compartas cómo has podido esto, ¿no? Del puente, ser periodista y acercarte a la danza. Y la anécdota que quería compartir con la audiencia es que un día bailando, digo, la verdad que es un grupo maravilloso el que está este año, que ha iniciado, que se ha animado a bailar. Y en un momento ella me miró y me dijo, la verdad que no sé qué estoy haciendo acá.
1: Es que es literal, Silvia. Yo y la gente me lo pregunta como, ¿en serio? Hay algo... Que se habla, ahora ha tenido un poco más de relevancia, que es salud mental, ¿no? Hablamos de salud mental. Y entre el año pasado y este año empecé una terapia, empecé dos terapias. Para ayudarme a mí misma me di cuenta que estaba necesitando ayuda puntualmente, y hoy casi sin vergüenza lo puedo decir, porque en un momento fue como muy estigmatizante, pero... mío, de mi cabeza, es que estoy cursando un cuadro de depresión, ¿no? Entonces, busqué ayuda profesional y entre eso, uno de los profesionales que me está acompañando me dice que busque una actividad que no esté dentro de mis comodidades, ¿sí? Y que me comprometa, que la haga, qué sé yo, que busque hacer algo que nunca había hecho. Y yo dije, nunca bailé nada. Yo soy más metalera del rock y el baile nunca estuvo en mi vida, ni yo creo que soy un bloque, ¿no? Un bloque entero que se mueve y nada más. Y no sé, realmente no tengo una definición puntual de por qué elegí flamenco. Supongo que debe ser por las faldas.
0: Puede ser.
1: Y la por verdad, los zapatos, bueno, porque me encanta.
0: Quiero contarles algo. Es excelente como bailarina. Eso que dice, yo la escuchaba recién, de que es un bloque. Muchas personas, por eso decía, y de salir de la zona de confort, ¿no? Uno muchas veces dice, no, ya estoy grande para empezar a moverme, o ya estoy grande para empezar a pintar, o ya estoy grande para empezar a aprender a tocar un instrumento. Y en realidad es eso, es salir de esa zona de confort, y generalmente lo que transmiten los estudiantes de baile, que son con los que yo estoy todo el tiempo, es ese espacio en el que uno se olvida de todo. Son 60 minutos en los que uno se olvida de lo cotidiano. Estás ahí con vos mismo, es algo que vos te regalás.
1: Totalmente.
0: Y es poner tu cuerpo en movimiento, tu mente en pausa. Y la verdad que, bueno... maravilloso todo esto que
1: contás. Y es liberador, la verdad que los animo a todas las personas El arte es sanador.
0: Nosotros siempre decimos eso, el arte es sanador, cualquier tipo de arte, y a veces es lo que más postergamos. Yo no sé si algún oyente se siente identificado con esto, siempre está primero el trabajo, la familia, lo cotidiano y lo que nosotros querríamos hacer. No, bueno, eso, y no tengo tiempo. Y en realidad quizás esa horita o dos horas que tenemos a la semana nos cambia totalmente. Sí. Todo lo demás, cómo vayamos a enfrentar nuestro día.
1: Sí, totalmente. Y es lo que vos decís, es una hora que no solo que pausás tu mente, porque es como, bueno, la coordinación, ¿no? El pie,
0: muchas
1: el brazo.
0: Cosas.
1: Pero también te vas descubriendo, yo me voy descubriendo que hay cosas que puedo hacer o que puedo expresar, que puedo sacar. Yo me acuerdo la primer clase que aprendimos un zapateo muy, muy básico, pero que era como que en cada zapateo dejas un poco de bronca también, ¿no?
0: Bueno, eso tiene el flamenco, que uno, yo siempre les digo, bueno, para
1: liberador.
0: Para hacer fuerza, le digo, bueno, piensen en algo que o las tensiones del día, bueno, golpeen el piso, que se vaya todo por ahí.
1: Bien, maravilloso, es maravilloso, y ahora es como que vas con ganas a los ensayos. Y sí, es muy lindo el grupo. Yo tenía mucha vergüenza, sigo teniendo. Yo decía, voy, ¿qué hago acá? Y sin embargo me siento tan contenida, tan acompañada por vos, por Edgar, por el grupo en general, que me hace que digo, es la hora, tengo que ir.
0: Tengo que ir. Que eso es algo, ya lo he mencionado en otros momentos. Realmente es maravilloso ver a la gente cómo se compromete con el espacio. Porque es todo. Hay que cambiarse, hay que prepararse para ir a una clase. No es que como estoy de la casa, voy. No, me tengo que preparar, armar mi bolso, mi botellita de agua, mis zapatos, en este caso mi falda. Y ir a lo desconocido y ese proceso de aprendizaje que tiene eso, ¿no? Hay días que uno sale feliz porque salió todo y otros días que por ahí no salieron las cosas. Y esto que vos también mencionás es la red de contención que se genera en cada uno de los espacios. Sí. Porque no es solo ir a aprender un baile, sino que te relacionás con otras personas que están en la misma que vos. Por eso hablábamos hoy al comienzo de la columna que la danza, el arte, creo yo, en general, es el puente. Es un puente que une personas,
1: sí,
0: que une corazones.
1: También, realmente. Y que no te... O sea, es como que te atraviesa, creo yo. Uno se puede identificar como periodista, como abogado, como contador, y es como que la danza te permite, como que no conoces esas fronteras, no estás solamente destinada a un grupo de personas. Y yo tenía mucho de ese pensamiento de yo no bailo, yo no sé qué voy a hacer, y sin embargo hoy la danza ocupa un lugar re lindo en mi corazón. Te lo he contado que yo, insisto, nunca escuché flamenco, nunca bailé, nada de eso, y sin embargo hoy en mis listas de reproducción están nuevos artistas que nunca había escuchado, y de golpe te pones a escuchar y empezás a ver y empezás a aprender de los palos y aprendes de, no sé, alegrías, bulerías, y empezás a tener un montón de
0: empezás
1: cosas.
0: Empezás a manejar los códigos, hablamos en el programa anterior, en la columna anterior, los códigos que tenemos los bailarines, es un camino de ida.
1: Ah,
0: yo las veo
1: hermoso.
0: Siempre, mis estudiantes aparecen con faldas todos los meses, con zapatos.
1: ¡Ay,
0: diferentes!
1: ¡Qué perdición eso!
0: Y esas ganas de conocer algo nuevo. Así que bueno, se nos termina el tiempo, Sol. La verdad que es un placer escucharte. Me gustaría, antes de terminar esta columna, que nos cuentes eso. Si hay alguien en este momento que está dudando de salir de esa zona de confort, o que piensa, yo no voy a poder, mirá que nunca bailé o nunca pinté, ¿qué le dirías a ese oyente que está dudando?
1: Que no escuchen la voz de la duda. Que escuchen la voz del ánimo, de qué podés perder.
0: Exactamente.
1: ¿Qué podés perder en intentarlo? El intentarlo nos desafía, y el desafiarnos nos hace crecer. Al menos yo lo estoy viviendo así y es maravilloso. No perdemos nada si lo intentamos, y no pasa nada si a la primera no te sale.
0: Maravilloso. Gracias, Sol.
1: Para vos, a vos, un placer enorme, Silvia.
0: El placer es mío y también agradezco que hayas compartido algo tan íntimo, tan tuyo, con toda la audiencia. Gracias por mostrarnos que nunca es tarde para empezar a bailar y que más allá de la profesión que cada uno tenga, siempre hay espacio para descubrir nuevas pasiones. Gracias, Sol.
1: No, un placer enorme y sí, anímense y vayan a ver bailar flamenco y ahí les van a dar ganas de bailar.
0: Reitero la invitación entonces para este domingo 5 de julio, son todas clases gratuitas de flamenco, de K-pop, folclore, salsa y bachata, con profesores de primer nivel. Ponete tu ropa más cómoda, tus zapatillas y te espero en el Centro Cultural Español de la ciudad de Neuquén, en el barrio Santa Genoveva, Colonia Española 1080, a partir de las 16 horas. La danza nos une, la danza abraza, y como dijimos hoy, la danza es un puente entre personas, entre historias, entre sueños. Nos volvemos a encontrar el próximo jueves aquí en FM Master 105.5 de la ciudad de Cipolletti. Que tengan una hermosa semana. Abríguense, que hace mucho frío. Y siempre traten de regalarse un momento que los haga felices. Mi nombre es Silvia Seidedos. Nos vemos el próximo jueves. Chau.

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11: Es la hora 11:13 minutos.

0: 15 minutos, pasaron ya de las 11 de la mañana, seguimos con temperaturas bajo cero todavía y con algo de brisa, lo que hace que la mañana sea aún mucho más fría. Bueno, hoy a la mañana cuando hacíamos apertura de radio hablábamos precisamente de... hoy se están cumpliendo 4 años de la desaparición física de Agustina Fernández y le agradecemos profundamente a Silvana, su mamá, que nos atienda. Silvana, bienvenida al Multimedio Master 105.5. ¿Qué tal? ¿Cómo le va? Buen día.
1: Hola, buen día a todos.
0: Bueno, primero agradecerle que nos atienda. Silvana, bueno, hoy 4 años, ¿no? ¿Cómo han sido estos 4 años? ¿Qué noticias, qué novedades tienen en esta fecha?
1: No, noticias, bueno, él está preso, uh-huh. Pero me he enterado que sigue con el tema de los beneficios. Yo sé que bueno, que ya está, porque a mí me dicen, ¿qué más querés? Y bueno, yo lo que más quisiera es que estuviese mi hija hoy acá.
0: Obvio.
1: Pero bueno, es difícil porque más pasa el tiempo. Para mí fue ayer, de hecho, el 2 de julio lo recuerdo todos los sábados revivo ese llamado de él y bueno, ella está muy presente. No ha sido fácil todo este tiempo. Nosotros la última vez que estuvimos con ella fue un 18 de junio, que era el Día del Padre, que fuimos a recorrer todo Neuquén y fuimos al cine, y esas son las últimas fotos que tenemos con ella con vida. Uh-huh. Después de eso, el 2 de julio él me llama para decirme lo del robo y bueno, ahí nunca más pude abrazar a mi hija, y la última imagen que tengo de ella desfigurada.
2: Bien, Silvana, ¿qué tal? Nicolás Álvarez la saluda. Usted hacía mención, leí una nota hoy que había dado para Noticias Argentinas de que hablaba de ese llamado que recibió el 2 de julio y que decía que en ningún momento le creyó a Hablamos de Pablo Parra.
1: Sí, exactamente. El llamado de él fue muy frío. Él se presentó cuando, si yo te tengo que llamar, no sé, a tu mamá para decir que vos estás descompuesto, le digo, mirá, estoy acá, tu hijo está tirado en el suelo. O sea, ¿entendés? Fue todo mucha la presentación. Lo sentía muy tranquilo, muy cortante. Y bueno, yo sabía que él estaba muy pendiente de ella. Y bueno, nosotros, me acuerdo que fue 8:30 de la noche, un sábado, y 9:50 ya estábamos en la ruta, más de 500 kilómetros, y yo fui todo el viaje llorando, diciéndole a mi marido que no había sido un robo.
0: Claro.
1: Que estaba segura que no había sido un robo, que él tenía algo que ver en todo eso. Y cuando la vi a ella internada, desfigurada a los golpes, y ahí peor, mi teoría era peor.
0: Silvana, las mamás siempre tienen esas presunciones, ¿no? Por más que no esté en el lugar, pero cuando tienen un pensamiento es en realidad lo que terminó pasando y lo termina constatando cuando llegó al lugar.
1: Sí, sí. Bueno, fue bastante difícil porque en agosto se saca la foto del primer identikit y yo ahí me acuerdo que lloré mucho porque decía, no, están desviando todo, esto no es así. Me puse muy mal y todo el mundo me decía, pero tenés que estar contenta porque no, esto está todo armado, y decía eso. Y estaba convencidísima de que él tenía algo que ver en todo. De hecho, todo este movimiento del Mundial, volver a esos 4 años atrás, donde a mí el 18 de diciembre que sale Argentina campeón me mandan la foto de él festejando, y ahí se me removía todo porque te juro que si yo hubiese estado ahí lo mataba.
0: Claro.
1: Y bueno, y esperar que la justicia actúe. Al 22 de diciembre lo allanaron y lo metieron preso, pero fueron unos días muy difíciles para nosotros.
0: Seguro, seguro. Silvana, le agradecemos este tiempo con la radio. Obviamente uno recuerda ese día y seguimos a través de los medios atentamente lo que iba sucediendo, y cada vez que había una manifestación, una marcha, usted siempre estaba y seguramente seguirá estando luchando por esto, ¿no?
1: Sí, yo creo que eso me dejó ella. Yo era una persona que iba a trabajar todos los días como ahora, y pasar de un día para el otro a organizar una marcha en un lugar que no conocés, con gente que solo se acerca para ayudar. Fue todo muy movilizante, el juicio fue muy, muy movilizante, y saber que era un cambio, Agustina, en la impunidad que venía teniendo Cipolletti y la región, y me parece que ojalá la justicia se enfoque más cuando pasan estas cosas y no queden impunes.
0: Que sea así. Silvana, nos sumamos obviamente a ese pedido. Le mandamos un cariñoso abrazo y que tenga un lindo día.
1: Abrazo a todos.
2: Gracias.
0: Gracias, muy amable. Silvana Capello, la mamá de Agustina Fernández, a 4 años de...
2: 2 de julio, yo en junio había empezado a trabajar en máster, viniendo de una ciudad vecina, pero como que tuve que hacer un poco de la historia de lo que fue Cipolletti. Fue al toque ya encontrarme con este hecho, fue la verdad que tremendo. La verdad, gracias a Silvana, pues siempre que la hemos llamado... Por lo menos me contestó, me dijo, no puedo, estoy complicada. La he cruzado acá también en alguna que otra marcha. Cuando fue el primer aniversario, me ha atendido, la verdad que siempre con mucha predisposición. Y sí, ojalá que la justicia siempre tome cartas en el asunto y que continúe con esto, que no quede en algo aislado.
0: ¿Cómo te cambia un poco la vida totalmente, no? Esto, porque de una mujer de simplemente salir de su casa para ir a trabajar... Sí. Ella recién lo expresaba, a de pronto organizar marchas y reunirse con gente y vivir esa experiencia que indudablemente no le decíamos a nadie.
2: No, obvio.
0: Aparte de una joven que vino a esta ciudad
2: a formarse,
0: a estudiar, a capacitarse.
2: A capacitarse y aparte a hacer, su sueño era ser médica.
0: Claro. Y había elegido Cipolletti.
2: Y el futuro depende de los médicos y bueno, a invertir en eso. Después del gesto noble de lo que se había conocido de la ablación, de donar los órganos, la verdad que un caso que, como decía ahí en el graf, conmocionó a Cipolletti y que también tomó trascendencia a nivel nacional.
0: 11 de la mañana, 22 minutos en todo el país. Pausa.

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9: Pelota para Julián, habilitado, va. 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

0: 11 de la mañana, 38 minutos en la República Argentina. Estamos en el Multimedio Master 105.5. Estamos a través de nuestro streaming, estamos a través de todas las plataformas. Nos podés seguir, nos podés escuchar y además nos podés ver. Bueno, voy a saludar, está en los estudios centrales de la radio, está en nuestra casa. Viviana Copello está, es cosmetóloga, es comiatra. Y es un gusto de tenerla entre nosotros, fundamentalmente porque hay cosas que uno quiere saber en esta época del año. Yo la escuchaba recién hablar con nuestra directora y con algún otro invitado, ¿no? De las formas que tenemos de salir a la calle, que muchas veces lo hacemos así, sin una crema, sin nada. Y después decimos, mirá cómo estoy. Viviana, gracias por venir. Buen día, bienvenida a nuestra casa. ¿Cómo le va?
1: Buen día, bienvenido. No, muchas gracias, es un honor estar acá.
0: Bueno, cosmetóloga, comiatra, ¿qué diferencia hay entre una y otra?
1: Bueno, se supone que la cosmetóloga trabaja solo sobre el mantenimiento y el cuidado de la piel sana y la comiatra sobre patologías. Ajá. En realidad hoy somos cosmetólogas y trabajamos en ambos casos, solo que en uno con el trabajo interdisciplinario de el médico, dermatólogo, el médico oncólogo, siempre hay un médico, ¿sí? Uh-huh. Hasta puede haber un médico, no sé, especialista en circulación.
0: Bien.
1: Un linfoma, un vena.
0: Bien. ¿Sí? Viviana, cosmetóloga parecería como que hasta la señora que tiene guardado en su baño cremas y más crema. Parecería que, digo, pero hay una idea generalizada de qué cremas tengo que usar, cómo salgo a la calle a las 8 de la mañana a alguien que tiene que ir a su oficina, por ejemplo.
1: Hoy el criterio es cuidar la piel para que la piel mantenga su función de protección. Uh-huh. Para eso hay que limpiarla, hidratarla y protegerla. La limpias con agua y tal vez con algún limpiador que esté adaptado a tu tipo de piel. Hay que hidratarla con algo que corresponda con el tipo de piel también y protegerla del sol, de la radiación lumínica y también de esta radiación que hoy todos hablamos que es el Blue Rays.
0: Exacto.
1: Que es esta radiación que recibimos de las luces, de las pantallas, de los celulares. Entonces, ¿es importante? Claro que es importante, porque estamos muchas horas expuestos, claro, a distintos tipos de estimulación lumínica y la piel reacciona a eso formando, en principio, radicales libres. Esos radicales libres van a hacer una inflamación. Y esa inflamación va a ser crónica, de muy bajo grado, que sostenida va a determinar cómo vas a envejecer. Claro. Por eso el mejor anti-age que podés usar, sí, es un protector solar.
0: A eso iba. Ustedes, las mujeres, obviamente, por una cuestión lógica de imagen, de presentación, hasta la mujer que probablemente esté en la casa, no necesariamente tenga que salir a trabajar, siempre tienen consigo una serie de crema. Pero el protector es lo fundamental.
1: Lo fundamental, el protector solar es fundamental hoy. Además, el hecho de que la vida se haya, la expectativa de vida se haya alargado, implica que muchos más años vamos a estar expuestos a mayor contaminación lumínica y estimulación lumínica.
0: Bien.
1: Con lo cual, estos radicales libres, sumados más al proceso lógico y cronológico del paso del tiempo, que nosotros lo llamamos envejecimiento, correcto, va a acelerar a veces algunas cuestiones. Por ejemplo, algunas formas de daño, como se llama, daño actínico, o algunas formas de cáncer de piel después. Entonces, si se puede evitar con algo tan simple como un protector solar, que además es de venta libre,
0: claro,
1: ¿por qué no hacerlo?
0: Es verdad. Viviana, ¿es distinto las épocas del año? ¿Hay que tener mayor cuidado en esta época, en el verano propiamente dicho, o en alguna estación en particular?
1: El cuidado es todo el año. Lo que cambian son las texturas, ¿sí? En invierno generalmente la piel tolera mejor, por una cuestión climática, una textura tal vez un poco más untuosa, más pesada, pero siempre adaptada a tu tipo de piel. Y en verano siempre queremos formas más ligeras. Lo que pasa es que en el verano las altas temperaturas hacen que uno sude más.
0: Claro.
1: Y ese sudor también aumenta en algunas pieles, la secreción de la glándula sebácea.

0: Hay algo que hay que hacer todos los años, que casi nadie lo hace, que es el control de lunares, que eso lo hace un médico dermatólogo. Y después la sugerencia del skincare, del cuidado cotidiano, lo puedes hacer con una cosmetóloga.
1: Bien.
0: De hecho, la cosmetóloga te va a entender perfectamente porque va a estar con vos un rato largo, porque tiene que entender cómo vivís, cómo te alimentás, cómo dormís, cuál es tu estado hormonal, cuáles son tus niveles de estrés, cuáles son tus hábitos, si fumás, si no fumás.
1: Claro.
0: Entonces, al tener en cuenta todos esos factores, va a ser quien más te va a decir, bueno, la verdad que se quiere cuidar, pero es un hombre práctico y voy a darle dos cosas. Y con eso voy a cuidar y acompañar esa piel. Generalmente quienes tienen rutinas de más de cuatro pasos terminan abandonándolas.
1: Sí, es verdad. Viviana, obviamente cuando uno es joven, de pronto no hace tanto uso de las sugerencias de la cosmetóloga. Llegado una época de la vida, obviamente uno es como que, che, te mirás al espejo y ves el deterioro producto de la vida, es así. Entonces queremos abusar de todas las cremas habida y por haber. Hay que usarlo en forma progresiva, hay que arrancar temprano.
0: Es que justamente hoy cambió el criterio. Acá es donde vas a sorprenderte, porque antes habíamos, siempre hablábamos de antiedad, como
1: Sí.
0: si se pudiera detener el paso del tiempo. Y el paso del tiempo es inexorable, viene con la condición humana.
1: Obvio.
0: Mientras que vivamos, el tiempo va a pasar, gracias a Dios. Ahora, ¿qué hacemos con ese paso del tiempo? Y la idea hoy es longevidad, y longevidad es mantener el tiempo, o sea, durante mayor cantidad de tiempo, todas las funciones de tu piel. Entonces, empezás a cuidarte temprano porque empezás a cuidar y proteger tus funciones celulares. ¿Se
1: Sí,
0: entiende?
1: claro.
0: Entonces, eso es lo interesante de este cambio que se de paradigma.
1: Viviana, además, sos profesora de la UBA.
0: Soy profesora de prácticas profesionales 3 en la Universidad de Buenos Aires, en la Tecnicatura de
1: De
0: Cosmetología.
1: cosmetología.
0: Sí,
1: Bien.
0: sí, sí.
1: Es una experiencia. ¿Cuánto hace de esto?
0: Y es una experiencia que llegó con la pandemia.
1: Claro.
0: Me invitaron a presentar un caso clínico que tenía de una paciente con lo que la paciente manifestó eran manchas, pero resulta que fue hidroarsenicismo. Estamos en una región donde la contaminación por arsénico es posible. Así que presenté ese caso y dije, me encanta. Me dijeron, bueno, ¿te querés quedar? Bueno. Entonces al año siguiente me dijeron, bueno, ¿querés llevar la materia? Dije, bueno, sin
1: Sí,
0: miedo,
1: lógico,
0: sin
1: obvio,
0: miedo.
1: obvio.
0: Entonces después me dijeron, bueno, pero hay que formarte. Entonces hice formación docente en la UBA, que implica la parte pedagógica, la parte de tecnologías, la parte de género, las leyes que corresponden y demás. Así que, bueno, soy profesora de la
1: Qué
0: UBA
1: lindo.
0: desde este momento.
1: Viviana, ¿cómo hace la gente para contactarse contigo? Redes sociales.
0: Muy simple, Viviana Copelo es el Instagram y hay uno más que es el perfil comercial, que es el perfil comercial para las profesionales que
1: Bien.
0: necesitan adquirir insumos.
1: Bien.
0: Y
1: ¿Y físicamente dónde te ubican? ¿Tenés tu consultorio?
0: sí, en la calle Lisandro de la Torre, pero siempre es con cita previa.
1: Perfecto. O sea, primero las redes y después ahí.
0: Sí, en las redes tienen el acceso a mi número de celular
1: Correcto,
0: también.
1: correcto.
0: Así
1: Buenísimo,
0: que.
1: buenísimo. Viviana, gracias por la visita.
0: Sí, yo quería contarte de las
1: Dale.
0: jornadas Ciencia, Piel y Entorno, que son 10 y 11 de julio
1: Bien.
0: en Neuquén Capital, en Colegio Médico. Son unas jornadas donde vamos a abordar longevidad, bulge, que son esas células pluripotenciales que
1: Sí,
0: tenemos
1: sí.
0: para recuperar la piel. Genodermatosis, vamos a hablar del cuidado de la piel que está atravesada por patologías poco frecuentes y de cicatrización y demás. Vienen profesionales de Buenos Aires, viene la jefa de servicio del Hospital de Clínicas, viene la directora de la Tecnicatura en Cosmetología de la UBA, la vicedirectora, la doctora Adela Levato, que es de Servicio de Dermatología del Clínicas, el doctor Nacucho, que es profesor de farmacia y bioquímica de la UBA también, y investigador del CONICET y desarrollador de fórmulas de formulaciones tanto a nivel médico como a nivel cosmético.
1: Bien.
0: Y obviamente, sí, y hay

0: profesionales locales.
1: Que también van a estar.
0: Que también van a estar, la doctora Echeverría Domeño, porque longevidad también es cuidar el cerebro.
1: Obvio.
0: Y el doctor Nicolás Gurnik, que va a hablar de músculo y longevidad, así que va a ser como muy interesante.
1: Recordamos las fechas.
0: 10 y 11 de julio.
1: En
0: Colegio Médico Neuquén.
1: Perfecto. Viviana, gracias por la visita, muy amable.
0: Gracias a vos.
1: Muy amable. Viviana Copero, charlando un ratito con nosotros, cosmetóloga, comiatra, y adelantándonos un poquitito de esta reunión que vamos a tener seguramente con buenos profesionales para sacarnos muchísimas dudas. 10 minutos para llegar al mediodía.

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0: 12 minutos, pasaron ya del mediodía, estamos en la recta final de nuestro programa, 2 grados la temperatura actual sobre cero, 2 grados sobre cero. Hola chicos, qué hermoso día, quiero participar Marina con el 590, Romy con el 792, hola buenos días, que tengan excelente día, nos dice Romy con el 792, hola buen día, quiero participar, soy Yami con el 339, hola Master, linda mañana, fresca, me gustaría participar por el sorteo de la caja de bombones. No, hoy es el sándwich gourmet, los bombones se fueron ayer. Lourdes con el 900. ¿Qué más tengo por acá? Para que estoy mirando, porque tengo información que se me mezcla. Hola, ¿cómo están? Quiero participar del sorteo 028. Los últimos números de mi DNI. Georgina con el 739, caja de bombones. No, hoy no hay bombones. Hoy hay sándwich gourmet. Sorteo de los bombones, no. Bueno, esperá que voy más acá. Sole con el 325, Isa con el 142. Que tengan lindo día, aunque esté súper, súper frío. Quiero participar por el sándwich 737. El frío polar hizo nevar en Mar del Plata después de 35 años. Nos marcan, mirá. Nos hace llegar un videíto Nico Álvarez, que está trabajando mucho en redes sociales. Buen día, capataz y gente de Radio Master. Soy Sandro de Chipo, 062, mi DNI. Quiero participar por los sorteos. Bueno, Paola con el 311, ya creo que lo habíamos leído. Los mensajes, algunos de los mensajes que llegan hasta nuestra mesa de trabajo. ¿Alguna información? El fin de semana se realizan los Juegos Confluencia, sábado, gimnasia aeróbica en el Polideportivo a partir de la hora 9 y mini básquet en el gimnasio del Parque Central de Neuquén. Hola, buen día, buena música, nos dice María con el 034. Muchísimas gracias, María, por tu
1: gracias.
0: Lindo
1: Muchas
0: mensaje.
1: Muchas gracias.
0: El 9 de julio el municipio va a dejar inaugurada la nueva obra del puente del barrio Michimichi. 9 de julio, 11 de la mañana, el nuevo puente de acceso al barrio Michimichi, una obra histórica, muy esperada por los vecinos del sector. El nuevo puente tiene más de 9 metros de ancho y será de doble mano, mejorando sustancialmente la circulación y facilitando el acceso al barrio. Chiporetti lanza una innovadora propuesta deportiva al aire libre. La nueva iniciativa del municipio para alentar la práctica deportiva de la ciudad se denomina Núcleo de Ejercicio Físico, más conocido como NEF. A través del mismo se busca fomentar hábitos saludables y fortalecer la integración comunitaria a través del deporte. El objetivo es armar, dentro de un contenedor de 6 metros de largo, un espacio que contenga diferentes elementos para desarrollar actividad física al aire libre. Atención, para mañana viernes 3 de julio, el municipio diagramó un operativo preventivo especial de control y fiscalización en la ciudad en el marco del nuevo partido de la selección argentina. Mañana juega la selección argentina a partir de las 7 de la tarde. Esperá que quiero ampliar un poquitito para ampliar, dicho sea de paso, la información. Dicho operativo preventivo se llevará a cabo en conjunto con la Policía de Río Negro, Fuerzas Especiales, personal de tránsito, inspectores de comercio. Se van a realizar patrullajes permanentes en diferentes puntos de la ciudad para evitar incidentes y, en caso de que se desarrollen festejos, que los mismos se realicen con seguridad y tranquilidad para todos los vecinos.

0: 17 minutos pasaron ya del mediodía. Información importante para las personas adultas de María Elvira. Mañana 3 de julio en el Centro Comunitario de María Elvira se va a desarrollar una jornada de atención primaria gratuita para personas adultas. El horario de atención será de 9 a 15. Por orden de llegada será la atención. La actividad estará a cargo de agente sanitario del Hospital Pedro Mogiliacchi. Hola, buen día Radio Master, ¿cómo están? Muy bien, nosotros estamos geniales, bárbaros. Espero que tengan un hermoso día a pesar del frío, a disfrutar este solcito hermoso. Es verdad, salió un lindo sol, 2 grados la temperatura, tampoco es que... Eva con el 177 que también forma parte del sorteo del Sangui Gourmet, gentileza de Fiambrería San Martín, calle San Martín, a pasitos de calle Brentana. 18 minutos del mediodía, 2 grados la actual temperatura en la ciudad. ¿Será un buen día? Claro que sí, a pesar del frío, es una linda jornada. Escándalo, un vendedor ambulante de planta resistió un control municipal, golpeó a un inspector y enfrentó a la policía. Esto es uno de los títulos de los diarios regionales. ¿Qué pasó con este vendedor? Esperá que quiero enterarme. El episodio ocurrió en pleno centro de la ciudad durante un operativo de control. El sujeto, oriundo de Allen, fue demorado y luego liberado. Se detectó un incremento de vendedores callejeros foráneos. Un inspector de la Secretaría de Fiscalización del municipio de Chipoleti fue agredido por un vendedor ambulante de plantas durante un tenso operativo de control realizado en pleno centro de la ciudad. El atacante, oriundo de Allen, también se resistió a la intervención policial, aunque finalmente fue trasladado a la comisaría cuarta, ubicada a pocos metros del lugar del hecho. El hombre fue demorado y tras ser notificado de la causa iniciada en su contra, recuperó la libertad. Esto lo informó desde la fiscalía local. Este incidente se produjo ayer, miércoles, alrededor de las 20, sobre la vereda de la sucursal del supermercado La Anónima, ubicado en calle Roca Italia, frente al Paseo de la Familia. Un equipo de empleados del área municipal, abocados especialmente al control callejero, y que venía trabajando por la aparición de desconocidos que se dedican a esta actividad, exponiendo en ocasiones actitudes hostiles, se presentó en el lugar alertado por la presencia de un grupo de personas que precisamente comercializaban vegetales en la vía pública. Allí se encontraron con una camioneta Renault Traffic cargada de distintos tipos de especies de planta, pero al avanzar en el procedimiento apareció un hombre que se resistió a la inspección y tras insultar a los trabajadores comunales le pegó una piña en el rostro a uno de ellos. Esto informaron fuentes municipales. 12 y 20 en la Argentina. ¿Mensaje tengo? Esperá entonces, no nos vamos nada. Aguantame.
1: Aguantá.
0: Buen día, Maxi, un tema de Drit Maray, a tu elección. ¿Puede ser? Me anoto por el sorteo, Eduardo, con el 271. Bueno, esto era para vos, no era para mí. Ahí está.
2: Cuatro copas, alcahuete.
0: Dale. Manda el tema.

0: Cuatro minutos nos separan del, de las 12:30. Lo que marca el cierre de Será un buen día, que arrancamos bien temprano a las 8 de la mañana, con la participación de Nico Álvarez en la conducción, con las unidades móviles en la calle. Hoy no hubo unidad móvil porque Susana está enferma, con un estado gripal, que seguramente ya se recuperará y estará mañana. Y yo que no tuve mucha participación, Nico, de la mañana, asumo el rol.
1: Está muy bien. A veces toca, a veces no.
0: Bueno.
1: Vamos con el sorteo. Ahí vamos a ver quién es el ganador o ganadora de... Hoy teníamos Sándwich Gourmet.
0: Sí, señor.
1: Bueno. De Fiambreri, Sanguchería San Martín.
0: Sí.
1: Y ahí anotamos a todos los que venían participando. Encima hasta tarde mandan... Así que tengo
0: que... Claro, tenemos que...
1: Paisagados. Tendría que decir el próximo hasta las 12 y ahí ya después...
0: Cerramos. Mientras tanto, mientras vos vas buscando, dos partidos entonces, 2/3 sí. del Mundial, porque uno va a ser...
1: Ya la medianoche
0: de Argentina. Bien. Pero hoy, 4 de la tarde, España-Austria, me parece el partido más atractivo. No, que es más atractivo, los dos son. Porque el de las 8 de la noche es Portugal frente a Croacia.
1: Sí. En otro contexto sería el más atractivo, capaz que hasta el Mundial, sacando la final, obviamente, cuando ya se cruzan los equipos más pesados. Uh-huh. Pero sí, vuelvo a decir, me parece es más partido homenaje que partido de Mundial.
0: Portugal-Croacia a las 8 de la noche. Hoy está cumpliendo años...
1: ¿Quién?
0: 95 años... La institución Liniers.
1: ¿Liniers?
0: ¿De Bahía Blanca? No me dice.
1: A ver si puedo... Si es... pues, creo que era Liniers de Buenos Aires.
0: Ajá.
1: Que queda en San Justo, a pasitos de Liniers. Esa es la... Entiendo yo que Liniers es un equipo bastante antiguo. El de... Si este Liniers es Liniers en Bahía... En Bahía Blanca, no, el de Buenos Aires.
0: Sí. Bueno... Genial.
1: El Chivo creo que tiene muchos más años. Lo voy a chequear.
0: Puede ser.
1: Liniers Bahía Blanca, de donde surgió Lautaro Martínez.
0: Exacto.
1: Entre otros. Exacto. Fue fundado,
0: qué linda cancha, qué lindo estadio.
1: Es lindo club.
0: Además.
1: Lindo club. A mí me tocó ver en un partido precalentamiento que hacían ahí en la cancha de básquet. La verdad que hermosísimo club.
0: Bueno, además está cumpliendo años hoy Juan Pignanini.
1: Mirá.
0: De Central Córdoba, 25 años.
1: Mirá. 8 de octubre de 1908, Liniers. O sea, ya tiene 117 años.
0: Exacto. Ya pasó los 100.
1: Sabía que era bastante antiguo porque tengo familia que viene de aquel lado de Bahía Blanca, de Punta Alta, y me decían que era un club histórico de toda la vida. Vamos con
0: el ganador.
1: El ganador o ganadora, ya que nos quedamos con segundos nomás, uh-huh. tanto hablar. Felicitamos a quien mandó. Hola, buen día Radio Master, ¿cómo están? Espero que tengan un hermoso día, a pesar del frío, ya disfrutar de este solcito hermoso. Soy Eva con el 177.
0: Eva, te llevas el sanguchito gourmet, querido sanguchito. Cuatro comen, Eva. Mirá. Tenés el almuerzo preparado, listo. Eva, con el 177.
1: Así es.
0: 177, te llevas el sanguchito gourmet. Gentileza de nuestros queridos amigos de Fiambrería San Martín. 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
1: Acá nomás.
0: Cerquita, no está demasiado lejos de la radio. ¿Cómo se comunican con ella?
1: Ahora nos comunicamos con ella, nos tenemos que comunicar con la gente de la fiambrería también para que sepan quién va a ir a buscar el premio.
0: Perfecto. Nico, mañana bien temprano a las 8, mañana día de... La Argentina.
1: Día de Argentina, sí. Palpitando lo que va a ser el cruce ante el sorprendente Cabo Verde.
0: Sí. Y a las 11 de la mañana, conferencia de prensa del Club Chipolete y cobertura de la radio también. Bien. Estaremos atentos a todo eso. Nico, que tengas una linda tarde y nos vemos mañana.
1: Igualmente para todos.
0: Chao. Gracias. Maxi Dallinger en la operación técnica. Con un programa similar volvemos mañana. En la previa de la Argentina y Cabo Verde. A las 8 con Nico. Y después nos sumamos. Nos incorporamos a la guerrilla de la radio. Chau, que tengan un lindo día, una linda tarde. Abríguense, si no tienen que salir afuera, quédense en casa, escuchando la radio. Nosotros volvemos hoy a las 8 de la noche con una nueva edición del Búnker Deportivo. Hasta entonces.

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Ese mismo año fue distinguido a nivel nacional con el Premio Ballenas en Puerto Madryn y en 2024 recibió el Premio Binacional Río de los Pájaros en Concordia, Entre Ríos. 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Así seguimos en este 2026 con un equipo entusiasta y comprometido que se renueva, crece y se transforma, aportando vivencias, experiencias y miradas diversas, asumiendo con responsabilidad y alegría el hermoso desafío de hacer radio. Mantenemos nuestro objetivo de fortalecer el vínculo con socios, amigos y con toda la comunidad cipoleña, dando a conocer la tarea de nuestra institución, sus proyectos y eventos, compartiendo entrevistas, efemérides, actualidad educativa y temas de interés regional. 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

Hay palabras que envejecen: patria, libertad, república, independencia. No porque hayan perdido significado, sino porque las repetimos tanto que dejamos de escucharla. Son como esas fotografías familiares que cuelgan desde hace años en una pared. Un día descubrimos que hace meses pasamos delante de ellas sin mirarlas. Será porque los países tienen una extraña costumbre. Celebran los días en que nacieron, pero pocas veces se preguntan cómo están viviendo. El 9 de julio no necesita más homenaje, necesita preguntas. Hay cuestiones que hoy discuten muchos historiadores: dejar de ver la independencia como un acto heroico y verla como un proceso lleno de negociaciones, intereses económicos, disputas regionales y azar. Una mirada distinta, pero mucho más rica que el relato escolar. Ver la independencia como un proceso inconcluso y cotidiano, más que como una fecha congelada en el calendario. Y la independencia tiene una curiosidad: nadie la conserva por el solo hecho de haberla conseguido. Lo saben las personas y lo saben los países. La libertad exige mantenimiento, como una casa, como un jardín o como una amistad. Si no se la cuida, se deteriora sin hacer ruido. Los congresales de Tucumán tuvieron enormes diferencias entre ellos. Discutieron durante meses, sin embargo, hubo algo en lo que coincidieron: el futuro era más importante que las diferencias. Hoy ocurre exactamente lo contrario. Muchas veces las diferencias parecen ser más importantes que el futuro. Ese contraste da mucho para pensar. Ahora algunos historiadores contemporáneos como Tulio Halperin Donji sostienen que la independencia no fue una epopeya perfecta, sino un proceso lleno de contradicciones, intereses enfrentados y oportunidades abiertas. Otros, como Hilda Sabato, invitan a mirar menos a los héroes individuales y más a la construcción colectiva de la ciudadanía. Y Gabriel Di Meglio insiste en rescatar la participación de personas comunes, muchas veces invisibles en los relatos tradicionales: mujeres, afrodescendientes, pueblos originarios, soldados anónimos, comerciantes, campesinos. La independencia vista desde esta perspectiva deja de pertenecer solamente a los grandes nombres para convertirse en una obra compartida. El revisionismo histórico, más que cambiar próceres por otros próceres, nos propone algo más saludable: desconfiar de las versiones únicas. Entender que la historia no es un monumento de mármol, sino una conversación permanente entre el pasado y las preguntas del presente. La independencia fue muchísimo más compleja. La hicieron personas comunes, con dudas, desacuerdos, errores, intereses y coraje. Eso tiene una consecuencia enorme: si la historia no la hicieron solamente los próceres, entonces tampoco el futuro lo harán solamente los gobernantes. La verdadera independencia también tiene enemigos modernos. No llegan en barcos con banderas extranjeras. A veces adoptan la forma de la desinformación, de la dependencia tecnológica, de la incapacidad para dialogar, del desprecio por el conocimiento o de la resignación que nos hace creer que nada puede cambiar. Ser independientes hoy también significa ejercer el pensamiento crítico, elegir antes de repetir, informarse antes de opinar, defender las instituciones aun cuando no nos den siempre la razón, comprender que una democracia madura necesita ciudadanos activos y no simples espectadores. Dejar la comodidad de echarle siempre la culpa al otro, la costumbre de creer que el país son ellos y nunca nosotros. Hoy no hablamos solo de un derecho histórico. Los congresales de Tucumán no firmaron el final de una historia, sino el comienzo de una enorme incertidumbre. No existía una Argentina consolidada. No había un proyecto único. Ni siquiera todos compartían la misma idea de país. Lo que sí había era la convicción de que seguir dependiendo de decisiones tomadas a miles de kilómetros
era incompatible con cualquier futuro propio. No nos la dejaron terminada, nos la dejaron empezada. La independencia nunca fue un punto de llegada, fue una decisión, y las decisiones, como la libertad, necesitan renovarse todos los días. Esa es la mejor manera de honrar aquel 9 de julio. Comprender que la libertad no se hereda como un objeto, se sostiene como una conducta. Quizás el desafío de esta generación no sea volver a declarar la independencia, sino evitar declararnos vencidos, porque los países no pierden su libertad de un día para otro. Empiezan a perderla cuando sus ciudadanos dejan de creer que vale la pena ejercerla. Y la independencia, 210 años después, sigue siendo el acto de valentía de pensar, decidir y construir un destino propio.

0: Hola, ¿cómo están? Buenas tardes, seguramente disfrutando todos de este sol, aunque fresquito. Y nosotros acá, como siempre, en charlas de recreo de 16 a 18 horas, acompañando este hermoso clima, fresco pero acogedor. ¿Qué tal, Rosita? ¿Cómo estás?
1: Hola, Alicia, buenas tardes. Hola, Graciela, y a toda la audiencia. Sí, acá estamos, un día fresquito y un poquito triste, acompañando a nuestra asociada y tesorera y a la familia de IDAC en este momento, hoy, que tuvieron la pérdida de un familiar. Así que, pero
0: nosotros... Sí, nuestro saludo de charlas de recreo para toda esa gran familia.
1: Bueno, pero seguimos, tenemos que seguir trabajando y contándoles que en este programa tenemos un sorteo de 2 entradas para el bingo del 5 de julio a las 16 horas en el Centro Cultural Abel.
0: ¡Qué bien, Rosita! 2 entradas.
1: 2 entradas, pero hay una consigna.
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1: Tienen que, para participar, mandan un WhatsApp ya a partir de ahora al 299-424-3056. 299-424-3056. ¿Y qué tenés que decirnos? A ver, contanos, ¿qué tema te gustaría que tratemos en los próximos programas? Tu opinión es muy importante para nosotros. Si podemos, haremos el gran esfuerzo de poder complacer a nuestra audiencia.
0: Muy interesante pedido, porque esta es una linda manera de participar. El Centro Docente Jubilados tiene muchas afiliadas, casi
1: 197.
0: 197. Un montón. ¿Cómo no vamos a recibir varias opiniones?
1: Claro, ¿no? También está abierto a la comunidad.
0: Por supuesto.
1: Todo oyente que tenemos, fieles oyentes, que nos cuente qué temas, qué profesionales, haremos lo posible y lo imposible para traerlos a esta mesa.
0: Así es.
1: Así que bueno, y como contarles, la última actividad, la del sábado, fue la venta de pollos.
0: Muy exquisitos esos pollos.
1: Muy, muy buena la venta. Y agradecer a la empresa Mayonchi, que nos donó. Me hacen reír esta chica porque la verdad que se come.
0: Bueno, no vamos a poder seguir cuando uno se tienta, ¿viste? Está terrible. Pero hubo anécdotas muy graciosas, ¿no es cierto? Y hay que tomarlo todo con humor y por eso sí, nos reímos.
1: Algunos pollitos.
0: Bueno, lo va a decir.
1: Le faltaba la pata.
0: Había pollos que tenían una sola pata, pobres.
1: Pero de todas maneras le agradecemos a Mayonchi que nos donó 2 caras.
0: Mayonchi se olvidó la pata.
1: Bueno, tomémoslo por ahí. Pero pedimos disculpas a quienes compraron pollo.
2: Estaban muy ricos.
1: Estaba rico, estaba bien todo. Pero pasó eso. Entonces, si bien nos da risa, queremos pedir disculpas por las dudas, porque nuestras asociadas nos han dicho, pero a lo mejor alguien no se animó. La recaudación fue buena y esto nos ayuda a seguir sosteniendo y fortaleciendo la obra de nuestro centro. Por supuesto, agradecemos a todas nuestras asociadas que colaboraron comprando y apoyando esta iniciativa. Cada aporte suma y gracias a ustedes podemos continuar con nuestras actividades en la obra. También queremos hacer un agradecimiento especial a Beba, que organizó esta movida con tanta dedicación, a Marita y Brígida, que estuvieron a cargo de las anotaciones, y a las chicas que se sumaron a colaborar durante toda la jornada. A Marta Seguel, muy responsable en empaquetar las bandejas, y a Teresa Nacandacare, que colaboró en la entrega de los pollos. A todos, muchas gracias.
0: Hola, Graciela, ¿cómo estás? ¿Cómo estás pasando estos días?
3: Ay, bárbaro, bárbaro. Estoy disfrutando mucho y también viendo los partidos del Mundial.
0: Ay, me encanta. ¿Te gusta ver el fútbol?
3: Algunos países. Dejemos la Argentina, pero me gustan algunos países y lo disfruto mucho.
0: Qué bueno, Graciela. Así está siempre actualizada. Bueno, a ver, ¿qué nos traes hoy?
3: Ya estamos listos para abrir una nueva página del calendario y descubrir todo lo que nos trae esta semana. Fechas importantes, nacimientos, homenajes, curiosidades, acontecimientos que marcaron nuestro país y el mundo. Los invito a acompañarme, porque las efemérides no son solo recuerdos, son historias que siguen vivas entre nosotros. ¿Vamos juntos a recorrerlas? El 28 de junio recordamos una fecha triste para nuestra democracia. En 1966 fue derrocado el presidente constitucional, Dr. Arturo Umberto Illia, un hombre que pasó a la historia por su honestidad, su humildad y su profundo compromiso con el pueblo argentino. Su gobierno fue interrumpido por un golpe militar encabezado por Juan Carlos Onganía, pero el paso del tiempo engrandeció aún más la figura de Illia, quien dejó un ejemplo de ética, respeto por las instituciones y vocación de servicio. Hoy lo recordamos con admiración y gratitud, como uno de esos dirigentes que honraron la función pública con sencillez y dignidad.
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5: 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Por eso.

Hoy les traemos dos voces inolvidables de la música romántica. Roberto Sánchez Ocampo, aquel bonaerense de labios y movimientos sensuales al cantar, llamado por eso el Elvis argentino, el gitano, ese que enamoró a más de una generación de sus llamadas nenas. Sandro. Sí, sí, acertaste. Hablamos de Sandro. Y claro, hablar de él es hablar del amor hecho canción. Y cuando esa pasión única de interpretar cada palabra se une a la sensibilidad de María Marta Serranima, la cantante de esa voz elegante y profunda, emotiva, el universo del amor se abre para traernos los sonidos llenos de amor.

0: que no solo unieron sus voces, sino que también unieron sus corazones para darnos una gran historia de amor. Historia que, según las palabras de María Marta, Sandro fue su gran amor. Amor que no pudo ser, amor de novela. Y ese romance quedó plasmado en una canción escrita por Sandro. La letra está impregnada de un sentimiento de añoranza y de lo que pudo haber sido, destacando la fragilidad y las oportunidades de este inolvidable encuentro entre Sandro y María Marta, dos grandes artistas que hicieron del sentimiento su mejor forma de cantar y contarnos historias. Cosas de la vida, directo a tu mejor recuerdo del amor.
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1: Y el 29 de junio recordamos el nacimiento de una mujer que marcó la historia de la televisión argentina, doña Petronila Garrizo de Gandulfo, la gran maestra de la cocina. Mucho antes de que existieran los programas gastronómicos de hoy, ella enseñó a generaciones de argentinos a cocinar, a preparar una mesa familiar y a descubrir secretos culinarios que pasaron de madres a hijas. ¿Y quién no recuerda a su fiel colaboradora Juanita? Aquellos diálogos entre ellas sacaban más de una sonrisa. Cuando algo no salía como estaba previsto, Juanita recibía alguna corrección cariñosa que quedó grabada en la memoria de los televidentes. Doña Petrona no solo enseñó recetas, enseñó dedicación, trabajo y amor por la cocina. Por eso hoy la recordamos con afecto como parte de la historia de tantos hogares argentinos. El 29 de junio celebramos los 71 años de la provincia de Río Negro, una tierra de paisajes inmensos, de trabajo, de cultura y de gente solidaria. Recordamos con orgullo su historia y renovamos el deseo de seguir construyendo una provincia cada día más justa, unida y llena de oportunidades. ¡Feliz aniversario, Río Negro!
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0: Ya los acordes musicales nos indican que estamos próximos a festejar el Día del Cooperativismo. El cooperativismo moderno comenzó a transitar su camino por el mundo hace ya más de un siglo y medio. Su amplia difusión en diferentes contextos y en países con distintos modelos políticos y económicos habla de su carácter de movimiento social y es, a la vez, prueba indudable de su capacidad como una forma de organización económica eficaz para mejorar las condiciones de vida de los ciudadanos. En Argentina, las organizaciones cooperativas y mutuales surgieron con vigor a partir de finales del siglo XIX y operan bajo un modelo de gestión democrática y ayuda mutua, amparadas por la Ley 20.337. Tres de los ejemplos más destacados y de mayor envergadura nacional son el Banco Credicop, la Asociación de Cooperativas Argentinas y Sancor Seguros. A propósito, está con nosotros el señor gerente del Banco Credicop, Fabián Villot. Buenas tardes, gerente. ¿Cómo le va?
1: Buenas tardes, Alicia. Bueno, muchas gracias por la invitación. Un gusto para mí, en este caso, en representación del Banco Credicop, en representación de la filial Chipoletti y de los miembros de la Comisión de Asociados del Banco. Así que muchas gracias por la invitación.
0: Bueno, es un gusto tenerlo acá porque nadie mejor que usted para explicarnos a ver en qué consiste la realidad del cooperativismo, cómo se trabaja, ¿no es cierto?, de cómo surgió. Cuéntenos toda su historia.
1: Bueno, hay algo importante que me parece nombrar respecto a la fecha, ¿no? Recién hablábamos de que este próximo sábado, el 4 de julio, se celebra el Día Internacional de las Cooperativas. Y esto se replica año tras año, el primer sábado de cada julio. Y en 1995, la Alianza Cooperativa Internacional, justo con la Organización de las Naciones Unidas, definen este primer sábado de cada julio como el Día Internacional de las Cooperativas, en honor a que se cumplieron 100 años de la conformación de la Alianza Cooperativa Internacional. Así que, bueno, era importante poder hacer referencia a esta fecha. Nosotros acá en Cipolletti, el año pasado, hemos trabajado junto con la Municipalidad y con el Consejo Deliberante. En el caso de la Municipalidad, firmamos una declaración en la cual se declaraba a Cipolletti como municipio cooperativo, junto con, ahí no es el banco Credicop, sino Cooperar y la Federación de Cooperativas de Río Negro, junto con la Municipalidad. Y después, por otro lado, con el municipio, con el Consejo Deliberante específicamente, hemos declarado de interés municipal el Día Internacional de las Cooperativas, para que cada año podamos celebrar esta fecha tan importante para el movimiento cooperativo.
0: Qué bien, qué bien. Y qué importante es también que se conozca en las escuelas este movimiento cooperativo, ¿no? Que los chicos salgan de la escuela con una idea y una formación sobre el cooperativismo. En un tiempo cuando recién surgió, se hacía con mucha fuerza. No sé si está ahora eso propuesto, pero la verdad es que han surgido muchas cooperativas que nosotros tenemos acá, la cooperativa MOA, ¿no es cierto?, que sí, fabrica dulce, ¿no es cierto?
1: Sí, es así. Nosotros, a ver, uno de los objetivos de la celebración es reivindicar los valores del cooperativismo, ¿no? Esto, en su momento, cuando firmamos lo del municipio cooperativo, uno de los puntos era fomentar la educación cooperativa en las escuelas. Porque, bueno, son los principios, los valores cooperativos los que son los pilares de la conformación después de estas instituciones. Y, bueno, es lindo hablar de valores y demás, como la solidaridad, la igualdad, la ayuda mutua, ¿sí? Pero es muy necesario para la conformación de estas organizaciones que esos valores estén presentes. Porque son organizaciones que de toma de decisiones democráticas. Entonces esos pilares son fundamentales, son básicos para la, para el funcionamiento de una cooperativa. Así que por eso el esfuerzo en que la educación cooperativa sea algo que esté en agenda en todas las localidades, en todo el mundo en realidad.
0: Y quienes participan de la cooperativa que mantengan firmemente esos valores como socios, ¿no?
1: Exactamente, exactamente. Hay algunos datos que también tienen que ver con la generación de conciencia del impacto económico que tienen las cooperativas en el mundo. Y por supuesto llevarlo a nuestro país, a nuestra localidad. Pero yo tenía anotado algunos datos que son interesantes. Recién hacía referencia a que había tres cooperativas. Dentro de las 300 cooperativas más importantes o de mayor envergadura en el mundo, generan estas 300 2,8 billones de dólares en la economía mundial. Y hay tres que son argentinas. Por otro lado, hay en el mundo 3 millones de cooperativas y mutuales que asocian al 12% de la población mundial, que son aproximadamente 1.000 millones de asociados que están vinculados a estas cooperativas. Y después, por otro lado, en el empleo, porque principalmente generan empleo las cooperativas y ocupa un 10% de la población del empleo registrado en el mundo, que son 280 millones de personas en todo el mundo. Son algunos de los datos que
0: me parecía interesantes.
1: Importante tenerlo en cuenta, porque las cooperativas en muchos casos funcionan como rueda de auxilio para aquellas actividades que el sector privado no puede resolver o que el Estado, el sector público tampoco puede resolver, y surgen las cooperativas para generar empleo, por ejemplo, o brindar un servicio o producir algún bien. Entonces la idea es poder entender qué magnitud de negocio generan las cooperativas, cuánto aportan al desarrollo de la localidad, del país o del mundo, y ponerla como verdaderos protagonistas a estas entidades de la economía global. En la Argentina son casi, creo que un poquito menos, este dato es del 2023, 25.000 las entidades de carácter social que representan el 15% del PBI de nuestro país, en Argentina, ¿sí? Y en cuanto a puestos de trabajo, son 400.000 puestos de trabajo los que generan.
0: ¡Qué importante!
1: Las otras entidades, además de Banco Credicop, estas otras dos entidades, es Sancor Seguros y la asociación, creo que la nombraron.
0: La nombré, la Asociación de Cooperativas.

0: y la industria manufacturera principalmente. Pero bueno, después tenemos otro tipo de cooperativas. Probablemente a medida que uno va nombrando la actividad o los rubros, se va imaginando algún nombre de una cooperativa conocida en la localidad o en la Argentina. Pero tenemos cooperativas de servicios públicos que brindan a pueblos o localidades servicios de electricidad, agua potable, como telecomunicaciones.
1: Calf de Neuquén, ¿sí? Calf de Neuquén.
0: Como Calf.
1: Sí.
0: Después tenemos cooperativas de servicios de salud, cooperativas agropecuarias. De hecho, estas cooperativas agropecuarias representan el 17% de las exportaciones del sector primario en la Argentina. Tienen, a través de esta asociación de cooperativas argentinas, cooperativas de seguros, cooperativas de servicios financieros, algunas bancarias, otras como el caso de Credicop, que es la única, pero otras cooperativas y mutuales que no son bancarias, de servicios financieros, y cooperativas de transporte, consumo. No sé, estoy pensando en la cooperativa obrera, por ejemplo, claro. Y empiezan a salir muchísimos
1: nombres. Y cooperativas de viviendas, hay muchas, ¿no?
0: También, que se encargan, de cumplir una función tan importante como resolver la situación del déficit habitacional que existe en nuestro país. Y bueno, de alguna manera, estos números muestran el aporte que realizan estas instituciones a los pueblos y ciudades, y cómo traccionan al desarrollo de su propia economía, generando empleo, democratizando también el acceso a algunos bienes y servicios, que eso también resulta muy importante, e innovando también en las formas de organización, porque es diferente. Recién hablábamos de los valores cooperativos como una necesidad para funcionamiento de una cooperativa. De hecho, la forma en la que se organizan es muy diferente al de cualquier otra figura privada, como puede ser una sociedad anónima, claro, por ejemplo. Claro. Así que bueno, esos son algunos de los datos que me parecía importante compartirlo con ustedes y no hablar exclusivamente del Banco Credicop.
1: Pero también queremos que hable exclusivamente, las dos cosas.
0: Exacto, bueno, sí. Y bueno, con respecto al Banco Credicop, es un banco que tiene su origen a principios del siglo pasado, con la formación de las cajas de crédito. Un grupo de inmigrantes necesitaban realizar algunas, generar desarrollo en sus propios comercios, industria y demás que estaban tratando de instalarse en nuestro país. Y bueno, se formaron las cajas de crédito. Esa formación de cajas de crédito en el país tomó un volumen que llegó a ocupar más del 10% de la actividad económica bancaria, me refiero, ¿sí? Actividad bancaria. Y bueno, después en un determinado momento, el movimiento cooperativo financiero tuvo muchas luchas a lo largo del siglo pasado, principalmente porque para los bancos internacionales, principalmente, tener un banco cooperativo era una piedra en el zapato. Claro. Entonces, fue un movimiento que tuvo muchas luchas a lo largo de los años. Después, en el 79... de alguna manera fue obligado a transformarse en banco. Estas cajas de crédito se transformaron en banco cooperativo, y en el caso del Credicop se reunieron 44 cajas de crédito y formaron Banco Credicop. El Banco Credicop tiene una particularidad, primero que tiene asociados, que son hoy más de 5.500 asociados, que son empresarios PYME, profesionales, referentes de entidades de carácter social, jubilados. ¿Sí?
1: Ellos son asociados a la cooperativa.
0: Son asociados, no hablamos de clientes. Ah. Cada empresa o persona que abre una cuenta en el banco, comerciante, empresario PYME y demás, es asociado. Por eso nuestro objetivo es brindar un buen servicio a nuestros asociados. Y bueno, son más la cantidad de asociados que están hoy en nuestra cooperativa que empleados. Somos 4.500 empleados, pero somos 5.500 asociados. Y bueno, el banco tiene el gran desafío hoy de poder combinar el avance tecnológico, ser competitivo tecnológicamente y con los productos y servicios que brinda a sus asociados, y por otro lado, mantener los vínculos, porque el sistema financiero va en una dirección en la cual la comunicación se realiza a través de medios automáticos. Entonces, nosotros

0: tenemos como desafío no perder ese vínculo con nuestros asociados y brindar el mejor servicio posible.
1: Bien, bien. ¿Y el Banco Credicop cuántas sucursales tiene así en el país?
0: Son 276 filiales, no decimos sucursales, decimos filiales a lo largo y ancho del país. Y bueno, en esta zona, nosotros nos toca la zona de Neuquén y Río Negro, son 9 filiales y Cipolete una de ellas.
1: Qué bien, qué bien. Y usted, hablando de su, para terminar, ¿no?, de su historia personal, ¿hace años que está en el Banco Credicop?
0: Estoy, sí, desde el 2011 en el Banco Credicop. Vengo de la provincia de Tucumán, hace un año que estoy acá en la Patagonia, en Cipolletti, viviendo acá. Y bueno, tuvimos algún crecimiento. El banco tiene esa particularidad, ¿no?, que los mismos empleados se van desarrollando y ocupando puestos
1: de mayor categoría,
0: de jerárquicos en la, sí, en la institución, y tiene una política de recursos humanos muy particular y bueno, desarrolla las mismas personas que ingresaron como auxiliares administrativos en su momento, después son gerentes zonales, etcétera.
1: Qué bien, qué bien, hermoso testimonio. ¿Quiere dejar algún mensaje así final como para cerrar esta entrevista?
0: Bueno, no, para mí es muy importante que tener estos espacios para poder comentar y dar a conocer algunas cuestiones relacionadas con el cooperativismo. Somos empleados, pero también somos cooperativistas, y en el caso de nuestro banco, y nos parece importante fomentar los valores del movimiento cooperativo como principal pilar.
1: Bueno, muy bien.
0: Bueno, muchas gracias por la invitación.
1: Bueno, muy bien, muchas gracias a usted. Estuvo con nosotros el señor gerente del Banco Credicop, Fabián Bishop.

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El invierno tiene mala prensa. Lo asociamos al frío, a los días cortos, a los árboles desnudos. Sin embargo, pocas estaciones trabajan tanto en silencio. Les invitamos a mirar el invierno no como una despedida, sino como una forma discreta y profunda de la esperanza. Mientras parece que la naturaleza se detiene, en realidad está preparando su próximo movimiento. Bajo la tierra helada, las raíces continúan creciendo. Algunas semillas necesitan atravesar el frío para despertar después en primavera. Como si la vida, a veces, necesitara una pausa para reunir fuerzas. Los japoneses tienen una palabra hermosa, Fushigomori, que describe el acto de recogerse durante el invierno para reflexionar. No es esconderse del mundo, sino escuchar con más atención lo que el ruido cotidiano suele tapar. Quizá por eso el invierno se parece tanto a ciertas etapas de la vida, a esos momentos en que nada parece avanzar, cuando los proyectos demoran, las respuestas no llegan y el paisaje parece inmóvil. Pero la experiencia enseña que muchas veces el crecimiento ocurre justamente allí donde nadie lo ve. El escritor francés Albert Camus dejó una frase que atraviesa el tiempo. En medio del invierno aprendí por fin que había en mí un verano invencible. Tal vez esa sea una de las grandes lecciones de esta estación. Descubrí que la fortaleza no siempre es el estruendo de una tormenta, sino la paciencia de una semilla esperando su momento. Hay un dato curioso. En algunos bosques del norte de Europa, los árboles disminuyen su actividad durante el invierno, pero siguen comunicándose entre sí a través de complejas redes subterráneas de hongos. Aun cuando parecen solitarios, permanecen conectados. El invierno no les teme a los árboles desnudos, porque sabe algo que nosotros a veces olvidamos. La vida nunca abandona del todo aquello que parece dormido. Algo parecido ocurre con las personas. En los tiempos difíciles, muchas veces son los vínculos invisibles, una palabra, una compañía, un recuerdo, los que nos sostienen. El invierno no es el final de nada, es el arte de la espera. Es la estación que nos recuerda que no todo florece de inmediato, que algunas transformaciones necesitan oscuridad, silencio y tiempo. El invierno es el capítulo de la naturaleza escrito en voz baja. No tiene el entusiasmo de la primavera ni el esplendor del verano, pero guarda una sabiduría antigua, la de enseñar que también en la quietud hay movimiento y que algunas de las transformaciones más importantes ocurren cuando nadie las ve. Y quizá por eso el invierno resulte tan humano, porque todos, alguna vez, atravesamos nuestros propios inviernos y todos, tarde o temprano, descubrimos que debajo de la escarcha sigue latiendo la promesa de una nueva primavera.

0: El comienzo de este invierno se hace sentir con días muy fríos, nublados, lluviosos, pero también en algunas ocasiones, como hoy, con algunas tardes tempranas de tardes soleadas. Consultamos al pronosticador Fernando Fraceto y nos acercó este informe sobre el clima y el pronóstico para los siguientes días.
1: Hola, buenas tardes, ¿cómo están? Estamos con mucho frío en la región, aire antártico, una masa de aire antártico ingresado en Patagonia, invade gran parte del país con nevadas, bueno, en el centro norte del país. Llegó la nieve, llegó el invierno con intensidad, el aire antártico domina Sudamérica porque el frío llega a Paraguay, llega al sur de Brasil, llega a Uruguay, Chile, con vientos fuertes ha llegado en toda esa zona. Nosotros lo que tenemos son heladas, heladas profundas, algo de nieve sobre precordillera y cordillera, un manto de nieve. Nos falta la lluvia, la sequía es muy importante, pero ha llegado el frío con intensidad. Siguen las heladas en la noche del jueves, entre 8 y 10 grados bajo cero nuevamente. Hoy superamos los 10 grados, 10, 12, 13 grados bajo cero. La temperatura mínima que tuvo Guasemarambio en la Antártida la tuvimos hoy en las zonas frías del Alto Valle, Valle Medio, Regina, Huergo, áreas de Cipolletti, por citar algunas zonas. Tuvimos Maquinchao 13 grados bajo cero, o sea que tuvimos temperaturas muy bajas en toda la Patagonia y la compartimos con el Alto Valle. ¿Cómo sigue? Heladas hoy, helada los próximos días, irá cediendo la intensidad de las heladas, el frío se va a sentir y sobre el fin de semana puede haber un ascenso de las temperaturas máximas y de las mínimas con heladas no tan intensas, se va a sentir el frío con algo de nubosidad y la próxima semana 8, 9, llega la lluvia y la nieve en cordillera, pero desde el Pacífico, todo esto ha llegado desde el Pacífico y del Atlántico, ahora llega un frente frío del Pacífico, estamos esperando esa lluvia, estamos esperando esa nieve, porque la sequía en cordillera es muy importante. Aquí tendremos periodos de viento, algo de inestabilidad, y el viento ese que debe traer la cordillera, debe traer el Pacífico, que es un indicador de buena lluvia y buena nieve en cordillera, ojalá llegue la semana pasada, que viene. Por ahora, frío, abrigarse, estamos en pleno invierno con un aire antártico en toda la región.
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0: Ahora vamos a hablar de un coro, el Coral Canto Esperanza. Un coro inclusivo donde no hay límites de edad, sexo ni ninguna condición y está dirigido por el profesor Julián García, quien ama la música, le agrada enseñarla y compartirla. Hoy está aquí con nosotros una de las integrantes del coro para contarnos sobre esta actividad, la señora Cristina Robledo. Bienvenida, Cristina, ¿cómo estás?
3: Muy bien, primero que nada agradecerles mucho esta invitación. Realmente a nosotros nos hace muy felices poder compartir lo que hacemos con la comunidad de Cipolletti.
0: Qué lindo, y bueno, y nosotros aquí interesadas en escucharte y poderle comunicar a todos nuestros oyentes las actividades que hace el coro, si querés empezar por su historia, por donde actuaron, por donde vos quieras, o por los proyectos futuros.
3: Bueno, es un mix. Nosotros como coro, Coral Canto Esperanza, cumplimos el año pasado ya 10 años y lo festejamos. Este coro viene derivado de otros coros que fueron formándose hasta que después un día llegó a la dirección Julián García y comenzó a hacer Coral Canto Esperanza. Así llevamos este nombre hasta el día de hoy y esperemos que sea por muchísimos años más.
0: ¿Cuántos integrantes son?
3: Aproximadamente somos 40. Somos bastante. Lo que necesitamos, que hicimos convocatoria, más voces masculinas. En este momento tendremos unos 8 o 9 hombres en el coro, que son bastante difíciles de integrarse los hombres a muchas actividades, ¿no? La gente mayor, como nosotros. Pero bueno, puede ser mayor o puede ser un joven. Tenemos chicas que se han venido a integrar muy jóvenes también, porque al ser un coro inclusivo estamos todos abiertos a recibir al nuevo integrante.
0: Es decir, tienen que evaluar las condiciones que tiene para el coro, para integrarse.
3: No, la única condición es que tengas ganas de cantar. Llegás, después el profesor te va ubicando dentro de el tipo de voz que tenés. Tenemos nosotros 4 grupos de voces, y en la medida que vos te vas ubicando sola al lado de las que sentís que son tus pares.
0: Qué bien, es un trabajo casi cooperativo ahí.
3: Es eso, es una gran cooperativa de voces. Quizás nosotros, muchos, solos no podríamos estar cantando, pero sí, así codo a codo, queda una cosa hermosa, porque te vas contagiando y podés expresar todo eso que te da, y la alegría que te da cantar, lo que es la música. Entonces, a raíz de que vos te vas contagiando de tus compañeros, es que se arma todo este conjunto de voces, y que, por supuesto, Julián se encarga de corregirnos, de enseñarnos y de dirigirnos sobre todo.
0: Y en cuanto al repertorio, ¿cómo lo eligen?
3: Bueno, lo elegimos en general a principios de año entre todos. La mayoría, como somos grandes, queremos mucho al folclore. Y como tenemos gente de distintos lugares del país también, como que cada uno trae algo de lo suyo y lo pone a consideración. Y así, si esa canción se puede llegar, porque los arreglos los hace Julián, porque tiene que hacer la canción básica y después hace el arreglo para hacerlo en forma coral. Y bueno, cada uno expone, y bueno, como que en la charla se va desgranando a ver qué canciones quedan. Y por supuesto que Julián tiene mucho que ver, porque es el que en definitiva dice, bueno, vamos a poder cantarla, modificarla para voces corales. Bueno, y a raíz de eso vamos haciendo todos los años una selección de canciones.
0: ¿Y luego se combinan para encontrarse con qué frecuencia?
3: Nosotros tenemos ensayo los días martes de 6 a 8 de la noche en este momento. Con los cambios de temperatura también vamos modificando muchas veces los horarios. Somos todos adultos mayores, la mayoría. Entonces vamos acomodándonos a las temperaturas. Pero nos juntamos una vez por semana a ensayar.
0: Qué bueno. Y han recorrido, eso, bueno, lo sabe todo el mundo, pero es bueno que lo repitas, distintas localidades, distintos lugares donde mostrarse.
3: Sí. La verdad que es una alegría que nos inviten a distintas presentaciones de coros. Hemos estado en Mendoza, en San Luis, en Córdoba, en uno muy importante que es un homenaje que se hizo en Las Lajas el año pasado. También nos invitan las escuelas de la zona para las fechas patria. Entonces nos presentamos y cantamos para los chicos. En ese momento, allí hacemos nos sale el niño interior y empezamos a cantar canciones infantiles también, que ponemos dentro de nuestro repertorio para acomodarnos a los chicos del colegio, que normalmente se engancha y terminamos cantando todos juntos, que es lo más lindo.
0: Qué lindo, y eso además los estimula a ellos también a formar sus propios coros, ¿no? Porque claro, a veces es difícil a los chicos hacerlos cantar a viva voz, ¿no? Esa timidez que los invade y verlas a ustedes, a todo el coro, cantando con tanta potencia, digamos, con tanta fuerza.
3: Y es muy linda la sensación porque, bueno, somos abuelos, abuelas, bueno, y los niños nos despiertan una ternura y algo muy especial. Así que cuando vamos a las escuelas, trabajamos mucho con las emociones también. Porque no es solo la del canto, sino también nos acordamos que nosotros también fuimos a la escuela, aunque los chicos no crean que fuimos chiquitos, nos ven y nos dicen, ¡qué lindo, la abuela! Y vienen y te abrazan a los chicos. Como que no creen que las abuelas y los abuelos podamos llegar a hacer eso y jugar, porque llega un momento que jugamos con las voces, con los niños, con la presentación.
0: ¿Y esas presentaciones tienen un costo, digamos, para la institución a donde ustedes van?
3: No, es totalmente gratuito. Vamos muy contentos a participar, y más para las escuelas, ¿no? Nosotros somos un coro autosustentable.
0: ¿Y cómo logran sustentarse?
3: Bueno, tenemos varias, somos en comisiones de administración, de eventos, de la parte, digamos, de difusión. Cada uno tiene algo que hacer cuando se anota voluntariamente, ¿no? Entonces nosotros pagamos una cuota, todos los que integramos, con esa cuota pagamos el alquiler del lugar donde estamos ensayando, le pagamos al profesor y nos guardamos algún dinerillo para cuando tenemos que salir a presentarnos en otro lugar del país que tiene un costo. Juntamos el dinero y si falta algo, cubrimos con la parte de los ahorros que vamos haciendo de cada mes.
0: Qué bien, muy buena administración.
3: Sí, la verdad que sí, las chicas tenemos un grupo administrativo que son excelentes.
0: Y la idea de dividirse en distintas comisiones es genial también, para que cada una ponga énfasis en lo suyo.
3: Exacto, y trabajemos todos.
0: Claro.
3: Todos los que tienen ganas, y bueno, cada uno se va acomodando al lugar donde se siente más cómodo.
0: Claro, y ahora, ¿qué proyectos tienen para el futuro, digamos? ¿Tienen alguna convocatoria ya?
3: Bueno, inmediato tenemos un bingo ahora, que el bingo sería el día domingo 12 próximo, a las 16 horas, acá en la calle, en el lugar donde ensayamos, en el salón, en la calle Irigoyen 364. Bueno, ahí vamos a hacer un bingo, que lo organizamos, conseguimos los premios, todo nosotros, como hacemos en general con toda nuestra gestión.
0: ¡Qué bien!
3: Y después estamos preparando una presentación también para el día 16 de agosto en el Salón de Artes Visuales de acá del Centro Cultural Cipolletti. Y allí va a ser una presentación bastante importante, estamos ensayando muchísimo, vamos a tener artistas invitados, otros grupos que normalmente nos acompañamos, y todo eso para recaudar fondos para el futuro viaje a la presentación de Mina Clavero, al encuentro de coros.
0: ¡Qué bien! Así que, ¿qué día? Recordame, ¿qué día va a estar en el Centro Cultural?
3: Ese día va a ser el 16 de agosto a las 18 horas.
0: Y va a haber otros
3: grupos con los cuales estamos hablando, porque también la gente, como esto es todo a voluntad, claro. No pagamos a los artistas invitados, claro. Entonces ellos ayudan, colaboran con nosotros para que nosotros podamos hacer este festival y poder gestionar este viaje que es tan importante para el coro.
0: Claro, porque ya estuvieron en Mina Clavero.
3: Sí, este sería el tercer viaje, la tercera invitación. Nos sentimos muy cómodos en el lugar, ya somos conocidos, llegamos y es increíble la relación linda, la hermandad que se hace con los grupos corales cada vez que nos encontramos.
0: Claro, y a su vez ustedes se nutren con todo lo que ven y lo que escuchan. Exacto. Son hermosos esos encuentros, ¿no?
3: Es lindo porque somos gente toda de distintos lugares del país y cada uno viene con su impronta, ¿no? Y tiene anécdotas de sus lugares, y es muy pintoresco el encuentro.
0: ¿Y cuántos días es el encuentro?
3: Cantamos 2 días, el viaje a nosotros nos insume 4 días,
0: claro.
3: Porque vamos en colectivo, y bueno, somos gente grande, llegamos, tenemos que descansar, y al otro día actuamos, después un sábado actuamos, después un viernes y sábado actuamos, y el domingo como que descansamos y ya pegamos la vuelta para Cipolletti.
0: Claro, y cuando resuelven hacer esos viajes, ¿la mayoría de los integrantes concurre o les sucede que van menos de los que no, son realmente?
3: No, en general se pretende que todos puedan viajar. Esa es la misión, que todos viajemos. Así que bueno, por ahí alguno que tenga algún problema de salud o algo, no. Pero si es por dinero, vemos cómo hacemos para llegar. El dinero que no sea un obstáculo para que no pueda viajar.
0: Bueno, qué lindo. ¿Y cómo están las relaciones humanas entre ustedes? ¿Siempre bien? ¿Hay diferentes opiniones con respecto, o contradicciones en lo que resuelven?
3: No, esto es una de las cosas que nos llama la atención a todos. Nos llevamos muy bien y nos contenemos mucho. Pensemos que somos todos mayores de 60 años Y bueno, y muchos están al límite de los 90 y uno algo otros los han pasado. El otro día una de las compañeras cumplió 96. Y bueno, muchas veces los adultos mayores necesitamos contención en cualquier área, desde que te pongan a dieta, que te sube la presión, que no, que te sentís solo, que bueno, se habla del tema si vas a ir a un geriátrico o no, y todo eso lo compartimos entre nosotros y nos apoyamos, y por eso es una gran
0: familia,
3: como familia que Julián tiene,
0: claro,
3: inclusive con nuestro profesor, ¿no? Porque él está, no es que viene a dirigir, no, no, está involucrado con los temas que nos preocupan a todo el grupo, ¿no?
0: Sí, se nota por el cariño con el que habla él de su agrupación.
3: Sí, sí, y él es muy querido, claro, por nosotros.
0: Claro, y muy capaz también, ¿no?
3: Muchísimo.
0: En lo que hace. Y bueno, como ya tenemos que terminar, contame algunas canciones del repertorio, contame algo de lo que están haciendo, de lo que están ensayando para llevarse allá a Mina Clavero.
3: Bueno, nosotros en general nuestro repertorio es folclórico o latinoamericano, ¿no es cierto? Entonces tenemos muchas zambas, chacareras, a las cuales le hace unos arreglos muy lindos Julián, como para que trabajemos también el tema vocal, no solo cantar literalmente la canción, sino hacer pequeños coros con distintos sonidos que podemos llegar a hacer con la boca, ¿no es cierto?
0: Claro.
3: Así que él prepara mucho ese tipo de cosas. Tenemos un compañero que Roberto, que es nuestro bombisto, que también nos ayuda muchísimo con el tema de nuestras presentaciones. Julián, que toca la guitarra, y ese sería nuestro acompañamiento.
0: Claro.
3: Allí es donde tenemos que seguirlos o ellos seguirnos a nosotros, que también es muy importante para guiarnos en cada una de las canciones.
0: Claro. Bueno, qué lindo trabajo y sobre todo qué linda esa unión que mantienen entre todos.
3: Sí.
0: Así que, bueno, recordamos las dos actividades estas, si querés decir la del bingo, la del CCC.
3: Bueno, te lo agradezco.
0: Sí, claro.
3: Bueno, el bingo sería el domingo 12 a las 16 horas en lugar Irigoyen 364, de acá cerquita de la plaza. Va a haber grandes premios. Y va a haber también un buffet, y va a haber atención del mismo coro, se va a dedicar a atender a toda persona que se llegue allí.
0: Claro.
3: Y la otra presentación es el 16 de agosto en el Centro Cultural, en el Salón de Artes Visuales, a las 18 horas. Así que va a haber artistas invitados que después ya los vamos a concretar y poder decir sus nombres, de quienes van a ir.
0: Nos mandás después, próximo a la fecha, un mensajito con el detalle y nosotros con todo gusto vamos a pasarlo por aquí.
3: Esto es, bueno, para nosotros un agradecimiento enorme que tenemos hacia ustedes por esto, por difundirnos, por acompañarnos, y como digo, como somos autogestionables, esto nos ayuda un montón.
0: Bueno, nos alegra de poder contribuir. Bueno, muchas gracias, Cristina Robledo, integrante del coro Coral Canto Esperanza, un coro dirigido por el profesor Julián García. Muchas gracias por tu testimonio.

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1: Comenzamos a transitar un nuevo mes, con nuevas esperanzas, nuevos desafíos y nuevas oportunidades. Y en este primero de julio celebramos el Día del Historiador, rindiendo homenaje a quienes dedican su vida a investigar, preservar y transmitir nuestra historia. Gracias a los historiadores conocemos nuestras raíces, comprendemos nuestro presente y podemos construir un mejor futuro. Su trabajo mantiene viva la memoria de los pueblos y nos ayuda a valorar el camino recorrido. A todos los historiadores, nuestro reconocimiento y gratitud por cuidar y compartir la historia que nos une como sociedad. Y también este primero de julio celebramos el Día del Arquitecto, una fecha para reconocer a quienes, con creatividad, conocimiento y compromiso, diseñan los espacios donde vivimos, trabajamos y compartimos nuestra vida cotidiana. Los arquitectos no solo construyen edificios, ayudan a construir comunidades, bienestar y futuro. Su labor hace historia permanente en nuestras ciudades y en la calidad de vida de las personas. A todos los arquitectos, nuestro afectuoso saludo y el reconocimiento por su valioso aporte a la sociedad. ¡Feliz Día del Arquitecto!

0: El 2 de julio celebramos el Día de la Agricultura, una fecha para reconocer el esfuerzo de quienes trabajan la tierra y hacen posible que los alimentos lleguen a nuestras mesas. La agricultura ha sido desde siempre una de las bases del crecimiento y desarrollo de nuestro país. Detrás de cada cosecha hay trabajo, dedicación, esperanza y una profunda conexión con la tierra. En este día rendimos homenaje a todos los productores y trabajadores rurales que con su esfuerzo diario contribuyen al bienestar de toda la comunidad. Y también el 2 de julio recordamos al doctor Ignacio Pirovano, considerado el padre de la cirugía argentina. Su nombre ocupa un lugar destacado en la historia de la medicina de nuestro país por haber realizado la primera laparotomía en territorio nacional, una base fundamental para la época. Su trabajo, dedicación y espíritu innovador contribuyeron al desarrollo de la cirugía moderna en la Argentina. Hoy lo recordamos con respeto y gratitud, reconociendo a quienes, como él, dedicaron su vida a aliviar el sufrimiento humano y a abrir caminos para las futuras generaciones médicas.
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2: Y en nuestro bloque reflexivo presentamos a Jorge Alberto Herrera, autor del libro Reflexiones del Hornero, quien colabora gentilmente con nuestro programa compartiendo sus pensamientos, ideas y miradas sobre la vida y la historia. ¿Escuchamos la reflexión de la semana?
3: Hola, queridos oyentes. Hoy les voy a compartir acerca de la independencia argentina del 9 de julio de 1816. Y la titulé: ¿Ya está? ¿Terminó todo? ¿Podemos seguir mejorando? ¿De dónde venimos? ¿Hacia dónde vamos? Bueno, he comenzado con estas preguntas. Lo primero, para arrancar, es ver el contexto en que se declaró la independencia argentina, la nuestra, el 9 de julio de 1816. Fue muy difícil la situación, tanto europea como americana. Fernando VII recuperaba su trono, Napoleón fue derrotado, volvían a tener mucho peso las monarquías en Europa, Fernando VII desea recuperar en América todas sus posesiones. En América el proceso revolucionario, ¿cómo era? Y bueno, había sido muy difícil, el Alto Perú no se pudo lograr derrocarlo, las tres expediciones fueron derrotadas, la de Castelli, la de Belgrano, la de Rondó. Ese baluarte español era muy difícil de derrotar. Güemes contenía en el norte con sus huestes de gauchos. San Martín, con su plan de querer cruzar la cordillera para atacar a los realistas en Chile y luego llegar al Perú por mar. Ese plan militar necesitaba a San Martín que se declarase la independencia. ¿Por qué? ¿Para qué? Para poder legitimar su acción. Y también necesitaba recursos, hombres, un trabajo colectivo de hombres, mujeres, negros, indígenas. Artigas organizaba su protectorado de los pueblos libres en el litoral. La amenaza de Portugal a la banda oriental y también a la expansión hacia el litoral. Por todas partes reina la muerte y la desolación para los que luchan por la emancipación. No fue una época fácil. El interés británico de querer consolidar su comercio a través del Río de la Plata, Y cuando todo parecía imposible, con esas nubes oscuras que a veces tenemos los seres humanos, se corona con éxito el proceso de emancipación. 30 americanos reunidos en San Miguel de Tucumán en un acto de supremo coraje resuelven declarar la independencia de la metrópoli de toda dominación extranjera. Belgrano, que venía de Europa, apoya la independencia y propone la monarquía incaica. Había tres objetivos fuertes: declarar la independencia, establecer una forma de gobierno y, tercero, sancionar la Constitución. Por supuesto que esto se va a dar mucho después. Segundo, primero dijimos el contexto, ahora el segundo, memoria. Memoria es una tarea de la comunidad: conservar y transmitir los valores que nos identifican. ¿De dónde venimos? ¿Hacia dónde vamos? Ese era el título que le puse a esta reflexión. Es nuestra responsabilidad social hoy actuar en todo lo que hacemos de una manera distinta, diferente. No se puede hacer como los pavos que miran hacia abajo sin ver la realidad. Memoria no es repasar cronológicamente lo que pasó. Memoria es interpretar, es encontrar las luces, las sombras, es encontrar sentido a la existencia personal y comunitaria. Si hacer memoria lo hacemos con ojos tristes, caemos en la desesperanza. Hacer memoria conectando el pasado con el presente ayuda a interpretarlo. Ahí el corazón arde, arde cuando busco algo positivo, no solo lo negativo, en la comunidad o en lo personal. Hacer memoria en estos tiempos confusos de crisis que estamos viviendo en general, los análisis duran muy poco y es fundamental hacerlo para que la comunidad se empiece a sentir nación. Ser nación es el desafío. Hacer crecer que vale la pena ser honesto y no corrupto. Buscar el bien común, buscar el diálogo franco

Se necesita que reflexionemos más. Este es el mensaje. Recuperar la historia cotidiana con alegría, aún en las dificultades, reconociendo las limitaciones que tenemos, que no estamos solos, que vale la pena elevar la mirada como el águila, no como el pavo, reconociendo que Dios no defrauda a los que lo buscan. Muchísimas gracias. Hasta la próxima.

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2: Días de descanso para muchos, paseos, juntadas, maratones de series y otros tantos saliendo a la ruta. Distintos destinos, a pescar, acampar, disfrutar de paisajes y también a volver a lugares de origen. Llegar para recorrer los lugares de infancia, sentir el aire llenito de perfumes del recuerdo. Los amigos, la familia, los vecinos, las veredas. Hoy, en charlas de recreo y en el espacio de canciones con historia, y para reforzar lo que acabamos de decir, traemos a un argento de pura cepa, Sergio Denis. Sergio Denis, nacido en Coronel Suárez, un 16 de marzo de 1949, de familia humilde, papá carpintero, mamá ama de casa. Este artista fue víctima de bullying. Claro, en esa época a los pibes les gustaba Box Day, no les gustaba Sergio Denis. Hasta que llegó el éxito, creciendo como un destacado baladista nacional e internacional, aunque nunca dejó de ser el hombre de pueblo, humilde, sincero. Y es aquí donde volvemos al principio de nuestro relato, donde cada uno de nosotros volvemos a nuestro origen, nuestro pueblo. Sergio Denis, en una canción autorreferencial, narra con nostalgia y ternura la vida.

0: La humildad y lo cotidiano de su pueblo natal. Homenaje a sus raíces, destacando valores sencillos, paisajes y personajes entrañables de su infancia, poniendo en música un retrato nostálgico de su origen. Por la simpleza de mi gente. No es solo una canción, son las palabras casi exactas de lo que cada uno siente sin poderlas decir. Sergio Denis pudo, y nos la regala con su voz. Hoy la compartimos para honrar raíces, esos valores que aprendimos en casa, en el barrio, en la escuela. Por la simpleza de mi gente, porque en la simpleza vive la verdadera grandeza.
1: Podría contar tantas cosas del pueblo donde nací, de la simpleza de mi gente, de su humildad, de su trabajo, de sus ambiciones postergadas, de su silencio, de su amor. Podría hablar de la inmensidad de un amanecer, de la tristeza de un tren partiendo, llevándose un amigo muy lejos, quién sabe a dónde. El primer amor, una flor entre las manos esperando a la salida del colegio, un banco de la plaza y el cine los domingos, de todo un mundo de ilusiones que el mismo lugar transforma en realidad o en olvido. Y mi gente dio tantas cosas como ellos nunca sabrán. Aprendí tanto de mi abuelo arando su tierra, de mi padre trabajando la madera, del amor de mi madre por nuestra casa, de vivir entre calles de tierra, de compartir la alegría de mis hermanos, de soñar en mil noches perdidas con futuros inciertos. Podría hablar de tantas cosas.

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1: El 3 de julio es el Día del Locutor. Queremos rendir homenaje a quienes, a través de su voz, informan, acompañan, emocionan y llegan cada día al corazón de los oyentes. Ser locutor es mucho más que hablar frente a un micrófono. Es comunicar con claridad, transmitir emociones, dar vida a las palabras y crear un puente de cercanía con la audiencia. Por eso, hoy queremos saludar de manera muy especial a Nico, el locutor oficial de Charlas de Recreo, agradeciéndole su profesionalismo, su calidez y esa voz amiga que nos acompaña en cada programa. Feliz Día del Locutor para Nico y para todos los locutores que hacen de la palabra un verdadero servicio a la comunidad. En el Día Internacional Libre de Bolsas de Plástico, el 3 de julio, queremos reflexionar sobre un hábito cotidiano que tiene plástico puede utilizarse durante apenas unos minutos, pero tarda décadas e incluso siglos en degradarse. Mientras tanto, contamina y pone en riesgo la vida de animales y ecosistemas. Cada uno de nosotros puede hacer una diferencia con pequeños gestos. Llevar una bolsa reutilizable, reducir el consumo del planeta es una responsabilidad compartida. Lo que hagamos son las futuras generaciones.

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0: ¿Cómo no olvidarlo? ¿Cómo olvidarlo? Mañana es un gran encuentro. Argentina a las 19 horas juega contra Cabo Verde. ¡Ay, qué emoción! Todos preparados. Y así con esta emoción terminamos nuestro programa de hoy, pero también tenemos algunas cosas que contarles antes
1: de irnos. Sí. Primero invitarlos que no se olviden del bingo del domingo. Y ahora con todo este gente que vino a visitarnos, vamos a entregarles los bingos que prometimos, porque fueron muchos los mensajes y las propuestas. Así que gracias a todos por participar y nos vemos.
0: Bueno, pero no nos vemos la semana que viene, porque el equipo se va de viaje, así que recién retornamos la semana del 13, que creo que es el 16, jueves 16. Vamos a estar otra vez, como siempre, de 16 a 18 horas. Buen viaje, lindo descanso y gracias. Hasta la próxima. Adiós,
2: ganemos,
0: adiós,
2: nos vemos. Ganemos.
0: Que ganemos, que ganemos.
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13: Pelota para Julián, habilitado, va. 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
1: Es la hora 20, 3 minutos.
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0: 3.294 programas estamos cumpliendo en la noche de hoy. ¿Cómo les va? Frescas noches. Bueno, todo el día estuvo frío. No me gusta el frío, quiero que lo sepan. No soy del team invierno, quiero que lo sepan. Espero, Gustavo Cinquigrani se ríe. No me gusta el invierno. No me gusta el viento, no me gusta el frío. Me quita brillo. Me empalidezco. Sí, se me baja la presión. ¿Cómo les va? Bienvenidos. Estamos presentando una nueva edición del Búnker Deportivo en la Radio del Fútbol. Gracias por los aplausos. Quiero agradecerle a Pablito Breque, que anoche vino con toda su banda de la categoría U11, por el mensaje que me mandó hoy a la mañana, agradeciéndonos por la nota, por la hospitalidad que tiene este medio, esta casa, nosotros en particular. Así que muchísimas gracias a quien dirige técnicamente esa formación y que lograra el subcampeonato en San Carlos de Bariloche, en la categoría U11. Bueno, estoy nervioso, quiero que lo sepan. Estoy ansioso, quiero que lo sepan. Por dos motivos no menores. Uno primero y otro más tarde. Uno va a llevar al otro. El primero tiene que ver con la presentación de la selección argentina, mañana. Y hoy me decían, pero es Cabo Verde. Sí, pero igual. Sí, no sé si va a tirar rápido así la... Bueno, y el otro tiene que ver con Chipo, porque el domingo es un gran partido. Está abierta todavía la posibilidad para que te inscribas. Lo podés hacer a través del 2996-073-371. Nos podés escribir porque tengo 4 entradas para sortear. Muchísimos inscriptos. Cuando inmediatamente Juan Echenique, nuestro hombre de redes, dejó planteado en Instagram, por ejemplo, o en Facebook, de que sorteamos 4 entradas, es impresionante la cantidad de gente que se ha anotado. Eso me da la sensación de que esa necesidad, esas ganas de ir a la cancha, hay muchos anotados, solamente 4 serán los beneficiados, pero imagino que el resto, todos esos que se anotaron, van a ir a la cancha. Así no les podamos regalar más, o sea, que no sean destinatarios de las 4 entradas que vamos a sortear. ¿Le dije que estoy nervioso? Alejandro Cinquigrani, nuestro compañero de trabajo, que viene hoy con verdades en Eises. Hoy a la mañana me llamó y me dijo, voy con un cargamento, no sabés la bomba que voy a tirar. Dios mío. Alejo, querido, ¿cómo te va?
1: ¿Cómo andamos, capataz? ¿Todo bien?
0: ¿Todo bien, usted?
1: Bien, bien, con frío, pero con ganas.
0: ¿Te gusta el frío?
1: Sí, sí.
0: ¿Te gusta el frío?
1: Soy team invierno.
0: ¿Sos team invierno? Mira vos.
1: Estoy feliz yo. Acá estoy feliz.
0: ¿Acá estás feliz?
1: Sí.
0: Bueno.
1: En verano la paso mal.
0: En verano no disfrutás el verano.
1: No. La paso mal.
0: ¿Y de las 4 estaciones, el invierno, te gusta, otoño, la primavera?
1: La primavera.
0: La primavera. Sí. Pero ya cuando tenés 30 grados,
1: claro, ahí no,
0: ahí pataleás.
1: No me gusta mucho.
0: No te gusta nada.
1: Si estoy todo el día en el río, sí, pero si no...
0: Bueno, hay que ir al río.
1: Claro.
0: Hay que estar... ir al río. O si no, dijimos al patrón que ponga una pileta, algo.
1: Claro, el patrón tiene que estar escuchando.
0: Y tiene que estar escuchando el patrón, sí. Digo, porque así, de alguna manera, nosotros vamos y te hacemos compañía. No, claro, quiero que estés solo.
1: Está bien.
0: No quiero que estés solo.
1: Está bien.
0: Bueno, mirá, chapuzón. ¿Todo bien, Ale?
1: Bien, bien, contento.
0: Bueno, ¿qué te parecen los refuerzos, los que llegaron?
1: Me gustan.
0: ¿Te gustan?
1: Me gusta el regreso de Vela.
0: Bien.
1: Y bueno, los otros dos están por verse, pero me gusta.
0: Bueno, uno lo conocemos, sí. Lo hemos tenido de rival.
1: Sí, sí.
0: ¿No? Estamos hablando de Gutiérrez.
1: Claro,
0: el volante central. Que puede jugar de 5, puede jugar de marcador central. Me encantó el cordobés ayer.
1: Sí.
0: Me encantó el cordobés ayer.
1: Me gustó mucho.
0: Los cordobeses. Declara bien.
1: Sí.
0: Declara bien, charla bien. ¿Ya hay mensajes? Dios mío, esperen un poquito, que todavía no terminé de presentar al equipo.
1: ¿Cómo se nota que hay 4 entradas, eh?
0: Sí. Luquita Sandoval me dice. A ver quién
2: chao.
0: ¿Quién es el que me escribe acá? Ojalá, Miguel con el 072. Ojalá me pueda ganar una entrada. Bueno, vamos a... No sé, esto lo maneja Echenique. Cuando Echenique ¿Cómo te va, Juan? Buenas noches.
2: Buenas noches, capataz. ¿Cómo estás?
0: ¿Todo bien?
2: Bien, bien, bien.
0: Oye, te noto distinto.
2: Descansamos bien.
0: Descansaste
2: Podemos
0: bien.
2: Decir que descansamos muy bien.
0: ¿Vos sos del team?
2: Verano.
0: ¿Vos sos team verano?
2: Sí, no, odio el frío.
0: ¿Odias el frío?
2: Mirá, yo soy de la cordillera, pero no soy del frío.
3: Más o menos.
2: Por eso estamos acá en el valle.
0: Claro, tenés razón. Bueno, ¿todo bien?
2: Bien, todo tranquilo.
0: Mucha gente, ¿no? Se inscribió, se anotó por las entradas.
2: Sí, tenemos 150 personas aproximadamente anotadas. Así que esperamos hasta las 21:30, les damos tiempo.
0: Mirá.
2: Se puede inscribir a través de Facebook y del Instagram de
0: 151.
2: La radio.
0: 151, okay. Bien, Miguelito 151. Recién se anotó.
2: Claro. Así que bueno, esperamos a la gente hasta las 21:30. Está abierto el concurso. Invitamos a la gente para que se sume también a lo que va a ser el gran partido el domingo. Obviamente la gente... digamos, el club necesita que la gente vaya a apoyar, pues es el último partido que juegan de local, pensando ya en lo que va a ser, si Dios quiere, la zona campeonato. Ojalá que así sea. Así que bueno, esperemos que la visera se llene el día domingo.
0: Ojalá que sea así, coincido contigo. Ganó España con mucha autoridad, 3-0.
2: Puse 3-1.
0: Mira, están ya jugando Croacia y
2: Portugal. De ser así, mirá vos, ¿qué es lo que se puede dar? Si gana Portugal, Luka Modric, el croata, no juega más.
0: Claro.
2: Lo mismo va a pasar con Cristiano Ronaldo en el caso de Portugal quede eliminado.
0: Claro. Se les termina el mundial para uno de ellos. Exacto. Para uno de ellos. Hoy decía Nico Álvarez a la mañana, más allá de ser un partido de mundial, es un partido homenaje, ¿no? Porque lo que marca Juan, ¿no? Alguno de los dos hoy va a quedar en el camino. Alex Burgo, ¿cómo le va? Buenas noches.
4: Buenas noches para vos, Edgardo, para el equipo y para la audiencia.
0: ¿Vos sos del team?
4: No, team verano.
0: Team verano, team verano.
4: Toda la vida.
0: Team verano.
4: Toda la vida.
2: Somos varios,
0: ¿no? Sí, somos mayoría del Congreso.
4: El que dijo el team invierno es porque está acostumbrado. No le quiero mojar un poquito la oreja, pero es porque está acostumbrado.
0: Te pateó el tablero, ¿eh?
4: Sí.
0: Te pateó el tablero.
1: Me dejó solo.
0: Se dejó solo.
1: La mesa me dejó solo.
0: Sí, mira. Sí. Bueno, no, yo te ayudo. De cualquier manera te voy a ayudar. Pero no me gusta el frío.
1: Está bien.
0: Quiero
1: bien.
0: Que lo sepas.
1: Es respetable.
0: Quiero que lo sepas.
2: Qué frío hace hoy a la mañana.
0: Hoy a la mañana, 6 grados bajo cero, chicos.
2: Hubo heladas, estuve ahí en la capital, en Neuquina, y había una helada.
0: ¿Otra vez
2: todavía? Sí, obviamente. Cuando podemos, vamos.
0: ¿Te gusta Neuquén?
2: Me encanta.
0: Mírame.
2: Bueno. Yo no sé qué haría si me mandan a otro lado a trabajar.
0: No, quédate acá.
2: No, me quedo acá.
0: Si hay que hablar con alguien, vamos.
2: No.
4: ¿Sabés que hay mejor clima en Neuquén que en Cipolletti?
0: Sí, he dicho.
4: Y eso que yo soy de allá,
0: Sí. Alex, ¿cuánto del primer tiempo?
4: Van 15 minutos de la primera parte, igualan 0-0 Portugal ante Croacia. El ganador de este cruce se enfrentará con España en los octavos de final, que decíamos 3-0 fue el triunfo por la tarde. Contundente 3-0 de la selección española, una de las candidatas a pelear el Mundial, y que bueno, vamos a ver quién le tocará. En esto que marcaban ustedes, Luka Modric, 40 años, Cristiano Ronaldo, 41. Uno de los dos dirá adiós, será su último partido con la selección, así que vamos a estar al tanto de este encuentro y cómo va.
0: Bueno, seguiremos el minuto a minuto actualizando todo eso. En un rato vamos a charlar, producto de la invitación que le ha hecho Juan Echenique al presidente del Deportivo Roca. Vamos a charlar con Jorge Scaris, ¿no? Uno de los hombres buscados por el periodismo, fundamentalmente por este fallo judicial que indudablemente complica o lo complica económicamente al Deportivo Roca. Que dicho sea de paso, por la Copa de la Liga, tiene el clásico, se juega el sábado, ¿no?
2: El día sábado, comparado con los otros partidos, únicamente el día sábado va a ser el partido, ¿no?, que va a jugar el Deportivo Roca con Argentinos Norte, sin público visitante, recordemos, por la sanción que ha tenido ambos clubes. Y es una lástima, ¿no?, que un clásico tan convocante como es el de Roca, que se juegue sin público, porque no entra plata ni por un lado ni para el otro. O sea, el gasto que van a ser para todo, para arbitraje, para operativo policial y demás, va a ser muy costoso. Y sumando también la deuda esta que tiene el Deportivo Roca, ¿no?, en respecto al fallo judicial, ¿no?, que habíamos dado en su momento a conocer, se complica un poco la situación financiera. Y bueno, vamos a estar hablando con el presidente Jorge Scaris para que nos brinde más detalles al respecto.
0: Bien. Bueno, metiéndonos en el partido de mañana, me parece que no hay muchas dudas con respecto a la formación, a ese 11 titular. Yo escuché hoy la conferencia de prensa, no dijo mucho Scaloni, tampoco dijo mucho. Primero fue Rodrigo De Paul el que fue a la mesa, y más tarde fue Scaloni, que arrancó su... No había escuchado ese tremendo accidente en Casilda, me parece que fue, donde hubo algún accidente grave y obviamente con algunos muertos o alguien muy allegado a Scaloni. Así que arrancó la conferencia de prensa precisamente con esa noticia. A ver, hoy escuchaba a algún colega que sigue a Cabo Verde hablando con colegas argentinos y señalando que, a ver, si Cabo Verde pierde con la Argentina en el día de mañana, nadie va a decir absolutamente nada, porque inclusive hoy el colega lo marcaba, estamos jugando con la selección campeona del mundo, la última campeona del mundo, que indudablemente tiene un potencial futbolístico enorme, pero que, entonces, si la derrota cabe, nadie va a decir absolutamente nada. ¿Por qué? Porque haber enfrentado a la selección argentina, y más allá del número de la derrota que se puede dar o no, el fútbol es impredecible, por eso es tan pasional. Dirán al rato de consumado el partido, dirán, bueno, perdimos frente a una potencia futbolística. Ahora, si la situación se da al revés, va a ser muy preocupante porque perdiste con Cabo Verde.
4: Sí, así es, como decís vos, sobre todo teniendo en cuenta lo que fue la fase de grupos de Cabo Verde, donde iguala ante España en la primera jornada, y después ante Uruguay en 2-2, donde también tuvo las opciones para quedarse con el triunfo. Entonces, ya teniendo este antecedente de enfrentar a dos campeonas del mundo, una candidata a llegar a instancia del cuadro de 16avos, como lo era Uruguay, a priori, y otra de la, como era, ser una de las que podían pelear el título como España, te marca un poco la cancha y cómo está la situación, que, como decís vos, es fútbol, puede pasar cualquier cosa. Pero lo lógico que teníamos todos era goleada de España ante Cabo Verde y Uruguay triunfa también.
0: Seguro.
4: No se dio así. Termina pasando segundo en su grupo con 3 unidades.
0: Y producto de 3 empates.
4: Sí, así es. Y se da la particularidad de enfrentar mañana a Argentina, otro rival duro. Lo marcaban tanto el entrenador como el seleccionado de Cabo Verde, los futbolistas. Y como decís vos, para ellos será... una alegría, como fue claro, empatar contra España y Uruguay, si en caso de un triunfo. Y si es una derrota, dirán que perdieron ante justamente uno de los candidatos, una potencia.
0: Una potencia de futbolística.
4: La que tiene la
0: obligación.
4: La obligación es Argentina, Scaloni con los dirigidos, y tratar de hacer una mejor actuación de lo que hicieron España y Uruguay ante este rival.
0: Seguramente, seguramente. Pero bueno, vamos a estar atentos. Con respecto al 11 titular, me parece, ¿hay alguna duda?
4: Yo creo que la duda hoy por hoy es el Cuti, si llega como está, y el 9. Son las únicas dos, porque después me parece
0: lo de Cuti puede ser alguna duda. Yo lo de quién va a ser el que acompañe a Messi, no hay, para mí es Lautaro.
1: Lo plantearon como una duda quién iba a ser el 9, sí, pero parte con un poquito más de ventaja Lautaro.
0: Me da la sensación que sí. Primero porque jugó todos los partidos, uh-huh, ¿no? Sí. Y además me parece que ninguno de los dos sobresalió. Porque, a ver, sí. Hoy era una de esas preguntas en la conferencia de prensa al técnico, era esto de que uno está acostumbrado a que los 9 hagan goles, que los 9 tienen que hacer goles. Y Scaloni dijo, bueno, no lo hizo el 9, lo hizo el 10, que también es un delantero. Uh-huh. Porque hablaba precisamente, no hacen goles los delanteros. Cuando hablas de delanteros, hablas de un 9, ¿no? De los goleadores, de los que estamos acostumbrados a decir, el 9 está obligado a hacer gol. Bueno, a veces no lo hacen. Y me parece que queda claro en esta selección que hasta ahora, salvo Lautaro Martínez, desde el punto del penal, no marcó goles en el juego colectivo, no hizo goles en el juego asociado. Uh-huh. Hizo un gol de tiro libre penal. Y también le preguntaban a Scaloni acerca de si esta selección no brilla tanto como la de Qatar. Y yo digo que para mí esta selección con Lionel Messi a la cabeza, lo noto mucho más maduro a Messi, más allá de que también fue la gran figura, junto con Julián Álvarez, allí en Qatar. Bueno, hoy se han despertado a lo mejor algún otro jugador. Hoy se ha despertado, qué sé yo, McAllister. Hoy se han despertado los marcadores de punta. Rodrigo De Paul, que mañana... A ver, Lionel Scaloni va a cumplir 100 partidos dirigiendo a la selección argentina y 90 partidos tiene Rodrigo De Paul.
4: Sí.
0: ¿Es el único o ha sido el primer jugador que llegó en la era Scaloni?
4: Sí, uno de los primeros de Rodrigo De Paul. Y me quiero quedar en esto que marcabas vos, ¿no? Porque si tenemos en cuenta el tema de que el 9 tiene que hacer gol... en Qatar 2022, Julián hizo goles, Lautaro no. En esta oportunidad, quien se da lo contrario, hay un gol de Lautaro y Julián todavía no puede marcar. Pero son distintas las características que tienen los dos y qué le pueden aportar al equipo. Creo yo que por una cuestión de, sobre todo, lo que marcaba Scaloni, de Cabo Verde, una selección que juega bien, que hace... tapa los pases interiores, que sale rápidamente de contraataque. Creo yo que debería el 9 debería ser Julián por una cuestión de... tiene más resto físico, en todo caso, ser Messi el 9 que quede defendiendo cuando esté Argentina defendiendo. Y Julián el que ayude un poco más a lo que es la defensa y el mediocampo. Cosa que, por ejemplo, Lautaro lo hizo en el segundo partido contra Austria, pero también le marcó un poco lo físico, ¿no? Porque tuvo que salir... a los 65 minutos, algo que, bueno, esto Julián se sabe que puede presionar, que puede correr, y es otra de la velocidad que le puede dar el equipo, sumado a la que le puede dar Thiago Almada, con Messi ya adelante. Thiago, que también es uno de los que, si bien no se le ha visto lo característico, ¿no? El enganche, el remate, el 1-1, sí también ha ocupado otras situaciones, ha ocupado otras posiciones, el ayudar al lateral izquierdo, a Facu Medina, a Nico Tagliafico, también siendo una de las principales opciones como salida de pase para la defensa o el mediocampo y tratando siempre de conectarse con Messi, uno de los socios que tiene el 10 argentino y que se hablaba cómo podía darse, qué podía llegar a aportar a este juego de la selección.
0: Bueno, Facundo... nos pregunta sobre si tenemos alguna información sobre el 9 que busca Chipo. ¿Saben algo?
2: No, hasta ahora no surgió ninguna información.
1: Hasta ahora no hay nada.
4: Bajo ya.
0: Cavani, que se fue de Boca, ¿no?
1: Es más, te diría que no. Por el momento que está pasando, no.
0: No, tampoco lo querés.
1: Yo necesito goles.
0: Vos necesitas goles. Y Cavani se olvidó de hacerlo.
4: O por lo menos que juegue.
1: Claro, o por lo menos que juegue, exacto.
0: Bueno, mañana hay una conferencia de prensa a las 11 de la mañana en la confitería del club, donde seguramente nos enteraremos. Pero no hay una respuesta. Yo le pregunté a Marcelo Bastía hoy si hay alguna novedad. Me dijo que... hay nombres, pero ninguna confirmación.
2: No se cierra ninguna. La cuarta incorporación todavía no se cierra, entonces.
0: No. Están los tres. Hay dos de los tres jugadores. Hay dos que están habilitados para jugar ya este fin de semana, si el técnico así lo entiende. Vela y Gutiérrez. No así el Kili González o Cristian González. Uh-huh. Quien me parece deberá esperar un par de días, ¿eh?
4: Sí,
0: se puede llegar a demorar.
4: Quizás para la última fecha contra Juventud o posiblemente...
0: el arranque del nuevo campeonato.
1: ¿Cuánto puede tardar el transfer?
0: Y hay que ver, no sé cómo son los tiempos en Chile, no tengo idea, pero bueno, es una buena pregunta que le vamos a trasladar seguramente en el día de mañana cuando lo tengamos entre nosotros, mañana a la conferencia de prensa. 20:26 minutos en la República Argentina, actualizamos...
4: están justo en la pausa de hidratación, 0-0, 26 minutos de juego. ¿Juan? Portugal-Croacia.
2: Dice Facundo, ojo que el Tuti del Prete, está libre.
0: Sí, pero hay varios equipos.
4: De primera división, bueno, entre ellos Rosario Central.
0: Claro. A lo mejor la bomba esa que vos tenés guardada, mañana
2: la sabrán.
0: Tenga que ver con eso.
1: Sí. Según se informa, el Tuti está muy cerca de volver a Estudiantes.
0: Mirá. Voy a abrirle a Eladio Díaz de Pelota Paleta, que tiene frío y está sentado afuera. Pausa, Diego, ya venimos.
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1: Es la hora 20:31 minutos.
2: 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Vamos rapidito con los sorteos de la quiniela en el día de hoy, aguardando por la nocturna con la presentación, como siempre, de Kiosco Vía Centro, el kiosco pintado de verde, en 25 de mayo y Alem. Este es el sorteo de la Nacional, Diego.
3: ¡Qué gran emoción!
2: En la previa, el primer premio, 0772.
4: 72 es la sorpresa.
2: La primera de la Nacional, 4264.
4: 64 es el llanto.
2: En la matutina, primer premio, 1801.
4: El agua.
2: Y la vespertina, 8723. Nacional, entonces.
4: La mariposa.
2: En la provincia de Buenos Aires, en este 2 de julio, primer premio, en la previa, 2840.
4: El cura.
2: La primera de la mañana, 2737.
4: El dentista.
2: La matutina, 1679.
4: El ladrón.
2: Y en la vespertina, 9079.
4: El ladrón. Ladrón también, por dos.
2: Por la neuquina. Sorteo del día de hoy. Primer premio en la previa, 328.
4: El 28 es... el cerro.
2: No estudiaste.
4: No estudié.
2: La primera de la mañana se repite, 428.
4: El cerro.
2: En la matutina, 6739.
4: La lluvia.
2: Y la vespertina, 0012.
4: El soldado.
2: Por la rionegrina, primer premio, la previa, 2044.
4: En la cárcel.
2: La primera de la mañana, 4279.
4: El ladrón, epa.
2: La matutina, 5027.
4: El 27 es el peine.
2: Y la vespertina, 2884.
4: 84 es la iglesia.
2: Perfecto. Bueno, estos son los sorteos: Nacional, Provincia, Neuquén y Río Negro. aguardamos por la nocturna que vendrá allí por las 9:15 de la noche.
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2: 20:34 minutos en todo el país. A las 9 de la noche charlamos con Jorge Scaris, el presidente del Deportivo Roca, para que nos cuente detalles en la previa de lo que será el clásico sin público en el Luis Maiolino, el Deportivo Roca frente a Argentinos del Norte. En un rato repasamos el tablero de la jornada de la Liga Deportiva Confluencia, estamos hablando de la Copa de la Liga. Bueno, hace un par de días, Pelota Paleta del Club Chipoletti nos enviaba un flyer con información de un juego que se va a llevar a cabo en el Club del Progreso, torneo de primera categoría, 3 y 4 de julio. Las mejores parejas zonales y alrededores, esto será en el trinquete del Club del Progreso, habrá buen servicio de buffet. Entre las figuras, Paco García, Nicolás Lucero, es nuestro nombre, es nuestro hombre, que va a representar al Club Chipoletti, Martín Pestoni, Fausto Raimondo. Con Fausto habíamos hablado. Eladio, ¿cómo le va? Buenas noches.
5: Buenas noches, Edgardo, y a toda la audiencia.
2: Habíamos hablado con él
5: Él salió campeón argentino. Cuando salió campeón argentino, lo trajimos.
2: Ahí me acuerdo. Bueno, Franco García, Martín Pellegrina, Amílcar Cancina, Sasha Vidal, Franco Fernández, Valentín De Angelis, Franco Góngora, Lorenzo Cardoso, Richie Alonso. Bueno, estos nombres, ¿qué significan dentro de Pelota Paleta, Eladio?
5: Mira, son los jugadores que tenemos en este momento acá en la zona y son los mejores que tenemos. Ahí falta Muti, bueno, que va con Sacha, que son de Neuquén. Bueno, que Franco es de Roca. Bueno, acá llevamos a Lucero. Son los jugadores que tenemos en el momento que andan, son lo máximo que tenemos acá en el Valle.
2: ¿No? Bueno, y la importancia del torneo, Eladio, ¿no?
5: Es buenísima, muy linda, muy linda. Un encuentro muy lindo que hace falta que lo hagamos más seguido.
2: Ajá.
5: Se animó Roca y bueno, ya nos vamos a contagiar nosotros también.
2: ¿Por qué más seguido, Eladio?
5: Y porque lleva gente.
2: Ah.
5: Lleva gente. Cuando vos tenés buen en todos los deportes tenés buen
2: jugador.
5: Buenos jugadores, ves buenos partidos y convoca gente, hasta gente que ya no va a mirar normalmente.
2: Claro.
5: Entonces, ¿va? Los chicos, que es lo que nos hace falta siempre, entonces los chicos van, miran estos monstruos que hacen, juegan con efecto, nada que ver con nosotros.
2: Ah, sí, tiene sí, nivel.
5: Sí. Claro.
2: O sea, ¿podemos ver un buen nivel?
5: Sí, se va a ver muy buen nivel. Muy buen nivel se va a ver.
2: ¿Y esto cada cuánto se hace? Porque me dice, hoy se anima el Progreso, mañana se animará Chipoletti.
5: Y nos vamos a tener que animar, porque contagia. Lo que ocurre es que tenemos torneos ya ordenado, claro, ¿no es cierto? Claro. Entonces tenés que irle buscando el lugar. Estamos buscando la forma de cómo tener más competencia. Yo te he comentado de la liga que hacíamos los miércoles.
2: Sí.
5: A mí se me ha ocurrido y le he tirado la línea a los otros, que siempre estoy, soy uno de los hinchas que busca, que la liga la podríamos hacer todos los sábados. Entonces, ajá, todos los sábados estaría lindo, porque hacemos primera, segunda, tercera, cuarta, y sábado por medio, uno es local, el otro es visitante, y tenemos actividad todos los sábados, como el fútbol.
2: Claro.
5: El fútbol es fútbol, porque
2: sí.
5: tenemos competencia de que empezamos a jugar.
2: Es verdad.
5: Y esto nos hace falta eso. Así que lleva un proceso, los clubes se tienen que preparar, tenemos que tener, porque normalmente nosotros, los torneos nuestros son viernes, sábado y domingo, empieza y termina. En cambio, si jugamos por punto y hacemos competir a todos los clubes con un equipo que tenga que tener chicos, chicas, cuarta, quinta, cuarta, tercera, segunda, primera, entusiasmamos a todos los clubes, se preparan en la semana para competir, un día, un sábado somos local, un sábado visitante. A mí me gustaría,
2: no, pero aparte
5: llevarlo a cabo.
2: Coincido, porque a ver, ustedes llevan a cabo un torneo viernes, sábado y domingo, y después pasa un tiempo demasiado largo hasta otro torneo.
5: Una vez por año.
2: Claro.
5: Porque vos suponete, tenemos el torneo de veteranos que se hace cinco al año.
2: Sí.
5: En cinco distintos lugares.
2: Claro.
5: A nosotros nos toca año por medio. O sea que cada dos años.
2: Claro.
5: En cambio, si hacemos un torneo así, que la liga está hermosa, los chicos que se animaron a hacerla, está muy linda, porque los miércoles estamos desesperados por llegar.
2: Claro.
5: Pero yo le tiré la idea a ver si se puede armar que lo hagamos todos los clubes.
2: ¿Y qué dijeron? ¿Qué dicen?
5: Y hay que prepararlo, hay que preparar todos los clubes. Todos los clubes no tienen primera, no tienen segunda, o no tienen chica, o no tienen chicos. Entonces tenemos que trabajar para lograr eso.
2: Está bien.
5: A ver cómo lo podríamos armar.
2: Eladio, nosotros obviamente, cuando digo nosotros, digo el Club Chipoletti va, en pelota paleta va a aportar la presencia de Lucero.
5: De Lucero.
2: Los otros que nombramos son de otros clubes.
5: Son de Neuquén. Vos ponés tener Sacha, Muti, Alonso, los otros chicos de Roca, de Jacobasi. Vienen de todos lados, son los mejores pibes que están. Pibes.
2: ¿Qué
5: entre 40.
2: Ah.
5: No, es una primera vez, más o menos, de la Argentina.
2: De la Argentina. ¿No es cierto? Bien.
5: Juegan muy bien.
2: Qué lindo. Bueno.
5: Acá Lucerito está jugando una barbaridad. De los que me gustan a mí, ¿no es cierto? Esto vamos a hablar
2: personalizado. Sí.
5: A mí me gusta Muti de Neuquén, de zaguero. Carlos Cerito juega, es más chico. Muti tiene más experiencia, ya estaba jugando en Buenos Aires. Todo. Lucerito acá juega adelante, atrás, donde vos lo pongás. Es distinto.
2: Bien.
5: ¿Son esos jugadores distintos?
2: Sí.
5: Así. Estos dos que yo te nombro son los que me gustan a mí. Son distintos a los otros.
2: Son distintos a los otros. Eladio. ¿Y del club qué hay? ¿Qué novedades tenemos?
5: Bueno, en el club tenemos este fin de semana, el otro fin de semana tenemos un torneo que segunda, tercera y cuarta, que viene a ser de la federación.
2: Bien.
5: Que como la federación está media acéfala, los clubes se van haciendo cargo y lo seguimos haciendo el torneo.
2: ¿Acéfalo está la...?
5: Sí.
2: ¿Por qué la dio?
5: Y hay que trabajar mucho y se hace todo ad honores, claro, y cuesta. Hay que ponerle mucho empeño y a veces el trabajo nuestro no te deja armar. Así que estamos viendo a ver cómo la volvemos a recuperar. Este es un esfuerzo de todos.
2: Sin embargo, los clubes se ordenan, se...
5: Se van ordenando y vamos haciendo, se van haciendo los torneos. Y el 24, 25 y 26 estamos en Santa Rosa con el de veterano, que ese ya lleva 36 años que se hacen. Van a haber más de 50 parejas. De acá de Cipoletti va Néstor Sandi, va Arévalo, que lo quise traer.
2: ¿Arévalo sigue jugando todavía el año?
5: No juega nada. Espero que me esté escuchando, porque lo estuve llamando para traerlo. Y él sigue, es uno de los organizadores del veterano.
2: Claro.
5: Lo estuve llamando para traerlo.
2: Para traerlo, claro.
5: Y no me contestó. Es que está jugando muy poco, ya le ganamos todo, entonces.
2: Ya ni atiende el teléfono.
5: Lo voy a desafiar de esta forma,
2: a ver, claro, si, a ver si venir. La próxima viene.
5: Te mandó mucho saludo Montoya.
2: El profe. El otro día pasó por acá con la señora.
5: Me dijo, y dice, decile que la próxima te acompañe.
2: Listo, la próxima lo esperamos. Eladio, bueno, ¿cómo va el aporte femenino?
5: Va lento, pero va.
2: Pero va en forma progresiva.
5: Ya acá tenemos chicas jugando, bien. En Cinco Saltos también, en Villa Regina, sí. la madre vendría sí. a ser, ¿no es cierto? Vamos... se va contagiando.
2: Bien,
5: necesitamos eso.
2: Bueno, pero no había nada.
5: No había nada y ahora hay, así que eso nos está ayudando.
2: ¿Y los niños?
5: Va lento también. Cuesta también. Mucho. Yo este año les saqué un poquito el pie al acelerador por nuestra economía que
2: sí,
5: nos cuesta.
2: Sí, lógico.
5: Y lleva tiempo, pero el proyecto que presenté estuve cuando hicieron el streaming.
2: El streaming acá con el intendente.
5: Con el intendente y estuve con Leo.
2: Con Domini.
5: Domini. Así que me dijo que le diera curso a ver si lo podíamos hacer para la inauguración, para los 100 años del club. Así bien. Inauguramos el mural y la idea es que todas las escuelas o las que más podamos, se hable de paleta en educación física y a ver si podemos entrar como un deporte como es el handball,
2: claro,
5: todo.
2: Claro, dentro de la órbita municipal.
5: Exacto.
2: No es mala idea esa, Eladio.
5: Así que yo ya presenté la nota en todos lados, todo, así que está ahí. Viste que...
2: Lleva tiempo.
5: Hay que estar. Yo como viajante y vendedor, insisto.
2: Y sí, es la única manera, Eladio.
5: La única me van a dejar si me cierran las puertas, claro. Nada más, y voy a seguir golpeando.
2: Eladio, recordemos entonces este fin de semana en el Club del Progreso, el Club Chipoletti tiene un representante.
5: Tenemos un representante. Y nos faltó, me hubiera gustado uno más que me gusta a mí, pero yo no estoy yendo mucho a jugar porque estuve lesionado y el trabajo llego tarde y jugamos temprano.
2: Claro.
5: Pero y juego donde termino. Por ahí termino en Plotier, juego en Plotier, termino en Cinco Saltos, juego un partidito claro. En Cinco Saltos, donde termino, juego. No sé cómo se están entrenando los chicos, pero por lo que pasa es que los rivales no querés ir a que te ganen mal.
2: No,
5: entonces
2: obvio.
5: Tenés que ir bien armadito con tu zaguero o con tu delantero.
2: Bien, bueno, ¿y él con quién va?
5: Vos sabés que
2: no importa. Mañana pásemelo.
5: Yo te paso todo
2: después. No hay problema. Eladio, bueno, cuando el profe pueda, venga y tráigalo a Arévalo.
5: Pero si le... hoy estuvimos hablando a la mañana porque yo siempre me llaman para el que va a ir de zaguero, que esto, a ver si conseguime en Santa Rosa donde paramos, que esto, y hablo con él. Claro. Y ahora quedamos a venir a jugar hoy al club y yo no llegué, porque venía tarde. Entonces le digo, lo llamo y lo paso a buscar.
2: Claro.
5: A lo mejor está jugando, lo voy a perdonar esta vuelta.
2: En esta lo perdono.
5: La próxima no.
2: Eladio, y después la semana que viene lo podemos traer a Lucero.
5: Lo traigo, le digo al Nico y lo traemos a Lucerito.
2: Así llamamos, cómo salió, la experiencia y todo eso.
5: Listo.
2: ¿Eh?
5: Sí, te
2: así
5: lo
2: así lo
5: yo
2: vamos.
5: Te paso todos los resultados, todo el lunes, cómo salieron todos y yo te lo paso.
2: Y por ahí en la semana podemos echar un ratito con él.
5: Y
2: lo traemos a la radio.
5: No, lo traemos a la radio y lo traemos al profe. Que como están ahí,
2: venimos
5: ahí
2: todos.
5: Exacto. Gracias. Así hacemos presencia de paleta y
2: por supuesto.
5: Invadimos un poco.
2: Me encantó la idea. Eladio, muchísimas gracias.
5: No, siempre gracias a ustedes por el espacio que nos dan y bueno, y a la audiencia que siempre lo estamos esperando.
2: Por supuesto.
5: Está el club abierto para la paleta, así que los esperamos siempre.
2: Es verdad. Eladio Díaz, charlando un ratito con nosotros de la disciplina pelota paleta en el Club Chipoletti. Un representante estará en el Club del Progreso este fin de semana y la semana que viene charlamos con él para que nos cuente algunos detalles de su incursión allí en la vecina ciudad de General Roca. La pausa, Diego, ya venimos.
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2: Podría relatar arriba. A Boca. A la selección argentina. 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

0: 6 minutos nos separan de las 9 de la noche, hora de joyería y relojería Daniels. Pará, si falta una hora, no me pongas el relojito de fondo. Si todavía falta una hora.
1: Vamos
0: una
1: camino
0: hora,
1: a las 10 de la noche.
0: Vamos camino a las 10 de la noche. Bueno, actualizamos Portugal frente a Croacia.
2: 0-0, se fueron al entretiempo. Ya están en el entretiempo para pensar lo que harán, lo que diagramarán los entrenadores para la segunda etapa de este partido, que recordamos, el ganador irá contra España en octavos de final.
0: Bien, perfecto.

0: Ale, ¿qué novedades tenemos por Boca?
1: Por Boca está cada vez más cerca Sebastián Villa de volver a ponerse el azul y oro. Hay información de River y información de Racing.
0: Vos cuando dame, quieras. Pues, dame, ¿Boca es lo único que tenés?
1: No, por eso te
0: ¿Tenés
1: digo.
0: Más de hay Boca?
1: De Boca...
0: Villa.
1: Hasta ahora Villa. Y lo de Dybala, que hace unas semanas se había como destrabado el problema que tenía de renovar con la Roma. Todavía no ha salido la fotito renovando contrato, así que Boca está a la espera de que Dybala se comunique con el club a ver qué decisión tomó.
2: Hace dos días es jugador libre.
1: Claro, hace dos días es jugador libre.
2: Exactamente.
0: Ah, mira.
2: El 30 de junio.
3: Más o menos.
0: El otro día armaban, esto nada que no tiene mucho que ver con, pero digo, lo nombraron a Dybala, el otro día armaron un podio de las mujeres más lindas del Mundial. ¿No?
3: Garrote,
0: Y encabezaba la señora de...
2: Mbappé.
0: ¿Cristiano? Cristiano.
2: Sí, la argentina.
0: Claro. Segundo estaba Antonella, la señora de Lionel. Uh-huh. Y la tercera era la mujer de Dybala. Creo que así era el podio. Bueno, nada que ver, pero bueno, claro, viene a contación, claro. Ale.
1: Sí.
0: Estamos hablando de fútbol
1: está
0: siempre.
1: Está perfecto, claro.
0: Estamos hablando. Trajeron a Dybala a la mesa, qué sé yo.
2: Bueno, de River hay que decir, hoy fueron presentados formalmente con lo que es la camiseta, con la firma, con el presidente de la institución, Stefano Di Carlo, Giovanni González, Lucas Beltrán, que vuelve a la institución millonaria, y también fue presentado Mauro Arambarri, el uruguayo, de 30 años. Ya estamparon la firma con la institución de River Plate, y todavía no se va del mercado porque está a la espera de Ángel Correa, y hoy se dio a conocer que en principio estaría todo acordado con el Atlético de Madrid para poder contratar a Thiago Almada. Serían 20 millones de euros por el 50% del pase del futbolista, que espera primero a terminar el Mundial para dar una respuesta y sobre todo que no se presente alguna otra oferta de allí de Europa o de Arabia.
0: Perfecto. ¿Y qué otros nombres se barajan?
2: Bueno, lo decíamos, Ángel Correa, que es una de las debilidades que tiene.
0: Me parece que Ángel Correa ya...
2: Sí, es que el futbolista quiere venir a River. Es más, en lo que fue el inicio de la pretemporada de Tigres no se presentó, pero es el club mexicano el que está ahí no cediendo al futbolista. Pide como mínimo para charlar 10 millones.
0: Para empezar a
2: dialogar, sí. River había ofrecido 7, entonces hay una diferencia.
1: Hay una noticia también en el mundo River, que River habría consultado condiciones por el Flaco López.
0: ¿Qué?
2: Sí.
1: Pide, y el club brasileño, estamos hablando de Palmeiras, fue claro. Solo lo deja ir por 45 millones de dólares.
2: Sonría.
0: Sí, nos están sacando fotos.
2: Sonría, claro, para la foto.
0: Porque hay un sticker ahí afuera de la empanadería.
2: Viene por ahí.
0: Que tiene que ver con premios para el día de mañana, sorteos del día de mañana. Muy bien la gente, Viene a la... ¿No lo sabía usted?
2: No, ni lo vi.
0: No lo percaté. Bueno. Novedades que tienen que ver con el fútbol doméstico, novedades que tienen que ver con los equipos que inmediatamente termine el Mundial, van a arrancar con el torneo de la Liga Profesional. Así que estaremos atentos.
2: Sí, otra noticia para decir del fútbol argentino. Si bien todavía no es oficial, tiene que firmar el contrato. Matías Craneviter, nuevo futbolista de Racing.
0: Epa, ¿esa es la noticia que tenía?
1: Esa era la noticia que tenía.
2: Ay, perdón.
1: No hay problema acá. Compartimos todo.
2: Va a jugar, será el tercer refuerzo de la academia, sumado a lo que decíamos antes, Ulises Ortegoza y también Brunito. El futbolista Matías Craneviter, que después de lo que fue su paso por River, por el fútbol de Rusia, vuelve a la Argentina para, en este caso, vestir la camiseta de Racing. Y quien también podría sumarse a la academia, está entre los dos equipos de Avellaneda, es Germán Pesela, que tiene ofertas de Independiente y de Racing, que recordamos no va a formar parte de lo que son la lista de jugadores que tendrá en cuenta Eduardo Caudet.
0: Bien, el top nos marca las 9 de la noche, se ha ido la primera hora del Búnker Deportivo, tenemos la pausa cortita y a la vuelta